0: dinero, mi amo, un donativo, y creo que tiene que, pues que tiene 3,000 pesos para dárselos a usted.
1: Tú debes estar loco, tarugo. ¿De dónde va a coger 3,000 pesos?
0: Ah, pues muy tarugo, pero bien que vi de los dineros, y bien que entendí el recado que le manda la magrecita, pero quiere que vaya usted hoy en la tarde sin falta.
1: Está bien. Dile a la monja que esta tarde estaré a cobrar mi dinero.
0: ¿Cómo a qué hora irá usted, señor amo?
1: Pues iré como a las 6 o a las 7 más o menos.

0: Dirás que soy ingenuo, Jesús, pero, hijo, no veo para qué mandaste a llamar a don Filemón y luego para qué te informaste a qué hora iba a ir al convento para cobrar su dinero.
1: Es que, padre, yo había comenzado un servicio para los ancianos y necesitaba terminarlo. Don Filemón merecía todavía una buena lección. Mis compañeros y yo íbamos a esperar hasta la tarde, cuando el señor Filemón cobrara los 3,000 pesos que las monjitas le iban a entregar. Y por otra parte, don Diego seguía considerando a Carolina que no salía de sus habitaciones.
2: Debemos considerar a tu hermana. Si se siente indispuesta, si está mala, ¿no vamos a dejarla abandonada?
3: Carolina no tiene nada, está demonios, eso es lo que tiene. Yo me he quedado en mis habitaciones muchas veces y jamás te has afligido a este grado.
2: Pero tú eres otra cosa, Matilde, tienes el carácter más fuerte. Ella es débil.
3: ¿Débil? Es la primera noticia que tengo, porque cuando está rabiosa no hay quien la aguante. Y eso que es débil, si no lo fuera...
2: No lo eches a broma, Matildita. Hay que tener corazón.
3: Y lo tengo, tío Diego. A pesar de todo, siento el cariño por quienes son de mi sangre. Pero te aseguro que Carolina no está indispuesta. Ella tiene otra cosa.
2: ¿Otra cosa? ¿Qué quieres decir?
3: Quiero decir que mi hermana sigue enamorada, pensando en Pepe Escandón y Tablas. Y su desgracia es más grande porque tú ya sabes la verdad.
2: Sí, tú me la dijiste. Chucho el Roto nos ha hecho mucho daño a todos y ahora a Carolita. Daño terrible en lo que más puede dolerle a una mujer, en los sentimientos.
3: El mismo daño que ustedes me hicieron a mí cuando estaba enamorada de Jesús.
2: Por tu juventud, por tu inexperiencia. No me explico todavía por qué fuiste a caer en su engaño.
3: Jesús no me engañó. A la fecha no ha tenido para mí la menor intención de engañarme. Él llegó a mí limpio, sano, sin malicias. Era un pobre muchacho salido de la clase humilde, pero decente, honrado. No debía enamorarme entonces, como ahora mi hermana no debió enamorarse de alguien que no existe. Por eso te he dicho, tío Diego, que no debemos dejarla que descubra esa verdad por un sentimiento de humanidad. Debemos dejarla que siga alimentando esa esperanza, la de que algún día vendrá ese Pepe, Escandón y Tablas a rendirle su amor. Pero tampoco nos vamos a afligir porque no vino a tomar el té.
2: Chucho el Roto. ¡Cuánto daño! ¡Cuánto mal nos hace a todos!
1: Pues, don Filemón llegó muy puntual a la cita que tenía... que tenía en el convento con las madrecitas, que amablemente lo recibieron, pasándolo al recibidor, y ahí la madre superiora.
4: Siéntese usted, don Filemón.
5: Creo que no hay necesidad de sentarme. El coche está esperando a la puerta y quiero regresar pronto a mi casa, antes de que la noche se venga encima. Dígame, su enviado me dijo que podía venir a cobrar las rentas.
4: ¿Mi enviado? Ah, sí. Lo mandé para que cuanto antes usted estuviera enterado de que ya tengo dinero para pagarle, don Filemón.
5: También me dijo que trajera vos por un año más de renta, porque me iba a ser adelantado.
4: Efectivamente. Tenga la bondad de darme esos recibos y decirme la cantidad total para pagarle.
5: Voy a decírsela. Son 12 meses... Sí, son 24 meses de renta a 110 pesos mensuales que suman 2,640 pesos. Que dudo mucho que usted pueda pagarme.
4: Se los voy a pagar, don Filemón. Permítame un momento, traeré el dinero. Aquí tiene usted el dinero, si quiere contarlo para mayor seguridad.
5: ¿2,640? Está muy bien, perfecto. Y así me gusta. Así no tendremos dificultades. Y ya lo sabe usted, Madre Superiora, en lo que yo pueda servirle, cuenta conmigo.
4: Por el momento estamos en paz, don Filemón. Gracias.
5: Entonces, permítame usted que me retire. Tengo una curiosidad por satisfacer, madre. ¿De dónde sacó usted el dinero? Me dijo el criado que le habían hecho un donativo.
4: Así es. Un señor de San Luis Potosí, de quien solo sé que se llama José, me trajo un donativo de 3,000 pesos. Mm-hmm. Se había enterado por el periódico que usted nos iba a echar a la calle. Oh,
5: bueno, me apena recordarlo, pero los negocios son los negocios. Y ustedes me debían muchos meses de renta.
4: Por ventura, Dios estuvo en esta casa a través de ese señor que tan desinteresadamente vino a ayudarnos. Y todos volvemos a quedar en paz. Buenas tardes, don Filemón, y gracias por haber venido.

0: Padre, padre, por favor. Por favor, ayúdeme usted.
1: A ver.
0: A moverme estas tablas. Que están muy duras. Ay, ya no las soporto.
1: A ver. A ver, hijo, a ver. A ver. Jesús. Pero si tu cuerpo mana sangre por todas partes, hijo. ¿Estás?
0: Sí, sí estoy bien, padre. Gracias. Gracias. Pues le decía que cerca de su casa estábamos esperando a don Filemón, padre.
2: ¡Detenga el coche!
3: No lo aseguro que lo matamos aquí mismo.
2: ¿Qué es esto? ¡Un asalto!
4: Precisamente un asalto. Baje con las manos en alto, que tenemos un asunto que tratarle. Y usted, cochero, siga su camino, pero rápido si no quiere morirse aquí también.
2: Juan, espera, no me dejes, Juan, espera.
5: ¡Lárguese!
6: Porque se está jugando la vida.
4: Con que usted es don Filemón González de la Chapa, ¿no?
7: Sí, sí, así me llamo, pero ¿qué quieren ustedes de mí?
4: Sabemos que trae usted mucho dinero en la bolsa y se lo vamos a quitar.
7: No, no traigo dinero, no llevo dinero conmigo nunca.
4: Ah, no lleva dinero encima. Ahorita lo vamos a saber. Muchachos, regístrenme a este viejo avaro. ¡Ándele!
7: ¿Usted? Usted es el que llevó el recado de parte de la monja.
4: Él mismo, fue mandado por mí. Nos enteramos de que las monjitas se recibieron dinero y que se lo iban a entregar a usted. Por eso quisimos estar seguros de que vendría. Lo hemos estado esperando.
8: Aquí tiene la cartera, jefe. Mírala usted. Está rete botijón, puros billetes.
9: Ya se dio usted cuenta cuántos anillos tiene en las manos este viejo, jefe.
4: Quítenselos también, quítenselos.
7: ¿Pero qué es esto?
4: Nos van a ser muy útiles.
7: Esto les va a costar caro. Los fusilarán, los colgarán de un árbol en pleno zócalo.
4: Eso lo vamos a ver, porque les va a costar mucho trabajo poder agarrarnos. Y ahora...
9: ¿Qué hacemos con él, jefe?
8: Yo creo que le damos para sus tunas, ¿no, jefe?
4: Bien que se lo merece.
7: ¿Qué? Pero...
4: Leímos en los periódicos que usted iba a lanzar a la calle a los pobres ancianos del asilo.
7: Me debían la renta, yo no puedo vivir sin que me paguen.
4: Lo que tiene usted es que lo domina la avaricia. Pero le vamos a dar... un buen escarmiento.
7: ¿Qué me van a hacer? ¿Qué me van a hacer? Por piedad, déjenme. Yo no quiero nada. Ya me quitaron mi dinero y mis alhajas. ¿Qué más quieren?
4: Lo único que queremos es que nunca se olvide de esta tarde.
7: Pero...
4: que cada vez que ve un billete o que cuente el dinero que le cobra de sus rentas a sus inquilinos, se acuerde que le dimos este escarmiento. Para que se le quite lo tacaño,
7: pero...
4: lo inhumano, lo desconsiderado.
8: Vamos a despacharlo, no, jefe. No se le hace...
4: No. No, mejor espera. Déjame pensar lo que vamos a hacer. Muchachos, agárrenlo y cárguenselo.
10: ¿Qué?
4: Lo vamos a llevar a dar una vuelta por el cerro de la villa.
7: No, por favor, no. Les firmo documentos. Les garantizo que les entregaré más dinero. Les daré todo lo que me exijan, pero no me lleven al cerro. No, me van a matar. Me van a matar. Tengan piedad de mí.
9: Este viejo está fofo, jefe. Por si no pesa nadita.
4: Llévenlo por delante, muchachos. Yo les diré hasta dónde.
7: Déjenme.
4: Todavía le hace falta mucho sufrir.
8: Como usted mande, jefe.
7: Déjenme.
4: Ahí, deténgase, junto a ese árbol.
7: Señor, quien sea usted, téngame compasión. Yo soy hombre bueno, sé hacer caridades.
4: Usted lo que tiene es que es un hipócrita.
7: No,
4: nada más.
7: No es verdad, eso no es verdad.
4: Tú, quítate el ceñidor que traes en la cintura.
7: No.
4: Y con él amarra a este hombre contra ese árbol.
7: No me amarren, por piedad, no me amarren, por piedad.
9: Ahora, hombre, este es sosiego, pues si no le va a ir peor.
8: Y regresa que el jefe le tiene compasión, que si no... ya estuviera en el otro mundo, vaya.
9: Ya está, jefe.
4: Eso es. Así no va a poder desatarse en toda la noche. Y si tienes suerte, solo que temprano pase alguien por aquí y lo desate.
7: No, pero es que me voy a morir. Me voy a morir.
4: Eso ya no nos preocupa, amigo. Si se muere no es cosa suya. Nosotros no hemos hecho más que amarrarlo y ahora... ahora ponga usted mucha atención en esto. ¿Sabe quiénes somos nosotros?
7: Unos bandoleros.
4: Eso somos, unos bandoleros. Pero me interesa mucho que usted sepa cómo me llamo, don Filemón. Me llamo Chucho el Roto.

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1: Mm-hmm.

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0: Gracias. Gracias.
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3: Hola, hola, bienvenidos, ¿cómo están? A un nuevo episodio de Ya Oíste. Es un espacio de aquí, vamos a abordar temas de salud con información clara y confiable. Este episodio, la verdad, lo había estado esperando con mucha emoción, porque es un tema que ha estado sonando últimamente en la radio, en las redes sociales, con nuestra familia, y vamos a hablar sobre el tararán sarampión, una enfermedad que muchas personas ya consideraban del pasado y que nunca les iba a volver a pasar, pero ¿qué creen? Estamos retomando este tema. Y para poder hablar mejor sobre esto, nos acompaña nuestro querido doctor Jesús Manuel Rodríguez. ¿Cómo está, doctor?
8: Hola, ¿cómo estás? Muy bien, gracias.
3: Ah, pues yo contenta, la verdad, aquí desde que empezamos a hablar un poquito antes de iniciar el podcast, yo ya estoy con un montón de preguntas, de dudas, y creo que los que nos están escuchando también. Así que vamos a empezar por lo básico, doctor. ¿Qué es el sarampión?
8: Bueno, el sarampión es parte de un grupo de enfermedades que se llaman enfermedades febriles exantemáticas. Esto quiere decir que, como su nombre lo dice, preceden de fiebre y un exantema, o lo que conocemos como rash. Entonces, okay. Es una enfermedad de tipo viral.
3: Actualmente con el COVID podemos detectarlo con ciertas pruebas y ese todo tipo de situaciones, ¿no? Pero con el sarampión, en este caso, ¿qué se hace?
8: Muy bien, depende de dónde, del tiempo en el que nos encontremos con la enfermedad. Existen de forma inicial, si estamos en la parte donde está el exantema, está la fiebre y tengamos esta sospecha, podemos ocupar un exudado que es un exudado faríngeo. Ocupamos las flemitas y se hace una prueba que se llama PCR, pero también en sangre. De hecho, justamente en sangre vemos la titulación y vemos si es o no un caso confirmado para sarampión.
3: Por ejemplo, ahí las personas lo primero que tienen que hacer sí o sí es ir con su médico, ¿no? O en este caso, mejor te aíslas. ¿Qué hacemos, doctor?
8: Muy bien. Mira, te voy a comentar algo que me gusta. Muchas veces es lo primero que le digo a mis pacientes. Lo primero que hay que tener en cuenta es que hay un periodo de transmisión que es bastante amplio, que va desde los 7 hasta los 21 días y en promedio se dice que son de los 10 a los 12 días en promedio. Pero ¿qué es importante de tu pregunta? Yo creo que muchos ni siquiera... Esto que mencionas tú me parece extraordinario, porque me refiero a lo siguiente. Si vamos a sarampión, las personas piensan que son ronchas.
3: Exacto.
8: Y entonces, ¿lo contagioso son las ronchas? Y la realidad es que no. Lo contagioso o realmente el mecanismo de transmisión de esta enfermedad es justamente por vías respiratorias, porque realmente es el contexto. Ahora, muchos no lo asociamos de esta manera. De hecho, incluso es una pregunta frecuente, ¿cómo se contagia? Y es lo que acabas de mencionar. Sería Una cosa realmente majestuosa, el hecho de decir cualquier persona que inicia con síntomas respiratorios ya se protege para tratar de evitarlo.
3: Claro.
8: Decirte que te quedas aislada en casa a lo mejor sería a veces hasta inviable, porque tenemos actividades, tienes que trabajar, tienen hijos, tienen actividades que le impide el que realmente te quedes en casa, que sí sería prudente el uso de un cubreboca, ¿no?
3: Pero hay gente que no conoce cuáles son los síntomas que empieza, porque creo que va por etapas, ¿no?
8: Claro, existen tres etapas, que es el periodo prodrómico, una parte que se le llama el periodo exantemático y una parte que se llama de convalecencia. Pero ¿qué es lo realmente interesante? El prodrómico es el inicio de la fiebre y estos síntomas respiratorios. De hecho, antes del exantema se ve la fiebre y otras cosas como se le llama coriza. Coriza es escurrimiento nasal, estornudos, el conjuntivitis, que puede ser enrojecimiento a nivel de los ojitos, que podamos tener un poquito de lagrimeo excesivo o incluso tos, que puede aparecer en esos primeros días. Una ligera tos, de hecho, se describe como ya en el día 2-3 que se puede tener. Ya tenemos entonces la fiebre. Posteriormente, y se describe que como para el día 4, ya viene nuestra fase de la parte exantemática. Empiezan a aparecer las ronchitas o estas exantemas. ¿Qué características tiene? Que son maculopapulares, no tienen líquido. Eso es bien interesante. De hecho, existen
3: como
8: diferentes. Sí, pueden ser como planitas que confluyen y hay espacios entre ellas, como si fueran islitas, digámoslo, pero no están llenas de líquido. Okay. ¿Por qué menciono esto? Porque justo, por ejemplo, en varicela, y si ya te dio varicela, ¿qué vemos? Están llenas de agüita, ¿no? Vesículas.
3: Una ampollita.
8: Ándale, ¿no? Justo. Y entonces lo que te pasa en sarampión es que solamente queda como la ronchita sin líquido adentro. Entonces nosotros ya esto lo llamamos pápulas. Así es. Y bueno, vemos que entonces a partir del día 4, pero otra cosa que tenemos que saber, ¿de dónde empiezan? Empiezan de arriba para abajo.
3: ¿Dan comezón esas ronchitas?
8: Sí, llegan a describir que son pruriginosas. Aunque depende del contexto, ¿no?
3: Un tema que me parece interesante, cuando estaba investigando un poquito más sobre el tema, dice que es como una enfermedad más para niños, o sea, que les pasa más a los niños y, o sea, no, nadie esté exento, perdón, a que le suceda. Incluso como lo platicamos, o sea, aunque estés vacunado, pues puede ser el poquito porcentaje de la población que te toque. Pero ¿por qué lo catalogan mucho hacia los niños?
8: Bien, porque eso creo que sí sería un mito. Viene derivado de lo siguiente. Yo asumo que lo mencionan porque habitualmente es en niños donde se ve la varicela, el parvovirus B19 y estas enfermedades. La situación real es que en la Ciudad de México, tan solo de los casos que tenemos, el grupo más afectado ha sido desde los 25 hasta los 34 años, donde vemos que literalmente es donde está el grupo más afectado. O sea, no es ni siquiera en los niños, de hecho, es menor la tasa de incidencia que hemos presentado en comparación con este grupo. Entonces, sí sería como más un mito, porque la realidad es de que, insisto, el grupo más afectado en este momento en la Ciudad de México sí es de los 25 hasta los 34 años.
3: Y eso se debe, doctor, cerrando paréntesis de los niños, es un mito, pero hablando del sector que está viendo afectado, ¿eso a qué se debe hoy en día en México?
8: Si individualizaríamos los casos, en su mayoría han sido personas no vacunadas, en su mayoría.
3: Ay, no.
8: Pero ¿qué quiere decir también esto, no? En el grupo de la Ciudad de México que te mencionaba, ¿qué vemos en este grupo de edad? Que son las personas más activas o que se movilizan más.
3: Claro,
8: de hecho, pues bueno, esto tiene mucho que ver con la parte de que son personas activas laboralmente, de que las actividades en este grupo son más de, bueno, activan más la movilización.
3: Pero van en el metro, que es más transporte público.
8: De hecho, sí. De hecho, es importante eso que mencionas, porque tan solo en la cadena de transmisión veíamos que, te mencionaba, son respiratorios. Yo estornudo y esas partículas con este virus, específicamente, varía dependiendo del tipo de virus, por el peso, por todo. Pero quedan suspendidas en el aire hasta por 2 horas.
3: Ay,
8: o sea, me refiero a, es lo que te mencionaba, si todos tuviéramos una buena educación y que desde el primer síntoma respiratorio, uso de cubrebocas, independientemente de la causa, y si ya tengo, me cambio de cubrebocas tricapa a un N95, que era lo que veíamos en COVID, buena higiene de manos, yo prevendría muchísimo.
3: Ay, la verdad es que estoy súper, hiper, mega picada con este tema, doctor. Sí, yo sé que hay muchas cosas que, pues, no podemos abarcar en un solo episodio, pero me gustaría que antes de retirarnos, de despedirnos, nos dejara un mensaje final sobre todo este tema, usted como de lo que ha visto, lo que ha vivido.
8: Pues yo creo que el principal tema y la principal reflexión es ponernos a pensar que había sido un logro impresionante para este país porque tenemos uno de los mejores esquemas de vacunación. Es retomarlo, o sea, me refiero a incluso nosotros como hacernos conscientes de sí mismos y de las personas que están a su alrededor. No le estamos haciendo un favor a nadie más que a nosotros mismos. Son como muestras de amor propio, autocuidado, el hecho de irnos a vacunar. Entonces, en definitiva, sí creo que sería una de las cosas que tenemos que aprovechar. Nuestro programa universal de vacunación, tenemos que aprovecharlo.
3: Súper,
8: o sea, vayamos
3: sí.
8: viendo nuestro grupo de edad, pidamos nuestra cartilla, asesorémonos con el epidemiólogo, con el infectólogo, con el médico internista, con todas las especialidades y pues saquémosle provecho.
3: Yo encantada, doctor, de que nos haya acompañado el día de hoy. Espero que también usted se lo haya pasado muy bien. Muchas gracias por la compañía, por la información principalmente.
8: Pues gracias a ustedes por el espacio en realidad. Y yo creo que lo más importante de todo es, insisto, vacúnense.
3: Pues muchas gracias, Sister Lovers. Gracias a los que nos están escuchando del otro lado de la radio, de Spotify, donde ustedes nos estén acompañando. Gracias, muchas, muchas gracias. Vacúnense. Y gracias, doctor. Nos vemos en el siguiente episodio. Yo soy Génesis Sainz y fue un gusto estar con ustedes. Adiós.
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0: Satanás. ¿Terminarás alguna vez de dar el recado?
1: Sí, señor amo, sí. Pues ahí tiene usted, que dice la magrecita superiora del asilo para viejitos, que hoy en la tarde vaya a verla.
0: Yo no tengo tiempo que perder.
1: ¿Qué es para pagarle a usted el dinero que le debe de las rentas?
0: ¿Qué? ¿Qué dices? ¿Que me va a pagar?
1: Sí, señor amo. ¿Sabe usted? Es que ahora pues tiene retiarto dinero.
0: Pero, ¿de dónde lo sacó? Porque desde hace tiempo no tiene ni para tortillas.
1: Es que, pues perdón por la intromisión, pero según sé, recibió un dinero regalado.
0: ¿Un donativo?
1: Eso mero, mi amo, un donativo. Y creo que tiene que, pues que tiene 3,000 pesos para dárselos a usted.
0: Tú debes estar loco, tarugo. ¿De dónde va a coger 3,000 pesos?
1: Ah, pues muy tarugo, pero bien que pide los dineros. Y bien que entendí el recado que le manda la magrecita. Pero quiere que vaya usted hoy en la tarde sin falta.
0: Está bien, dile a la monja que esta tarde estaré a cobrar mi dinero.
1: ¿Cómo a qué hora irá usted, señor amo?
0: Pues iré como a las 6 o a las 7 más o menos.

0: Dirás que soy ingenuo, Jesús, pero, hijo, no veo para qué mandaste a llamar a don Filemón y luego para qué te informaste a qué hora iba a ir al convento para cobrar su dinero.
1: Es que, padre, yo había comenzado un servicio para los ancianos y necesitaba terminarlo. Don Filemón merecía todavía una buena lección. Mis compañeros y yo íbamos a esperar hasta la tarde, cuando el señor Filemón cobrara los 3,000 pesos que las monjitas le iban a entregar. Y por otra parte, don Diego seguía considerando a Carolina que no salía de sus habitaciones.
2: Debemos considerar a tu hermana. Si se siente indispuesta, si está mala, ¿no vamos a dejarla abandonada?
3: Carolina no tiene nada, está demonios. Eso es lo que tiene. Yo me he quedado en mis habitaciones muchas veces y jamás te has afligido a este grado.
2: Pero tú eres otra cosa, Matilde. Tienes el carácter más fuerte. Ella es débil.
3: ¿Débil? Es la primera noticia que tengo. Porque cuando está rabiosa no hay quien la aguante. Y eso que es débil, si no lo fuera...
2: No lo eches a broma, Matildita, hay que tener corazón.
3: Y lo tengo, tío Diego. A pesar de todo, siento el cariño por quienes son de mi sangre. Pero te aseguro que Carolina no está indispuesta. Ella tiene otra cosa.
2: ¿Otra cosa? ¿Qué quieres decir?
3: Quiero decir que mi hermana sigue enamorada, pensando en Pepe Escandón y Tablas. Y su desgracia es más grande porque tú ya sabes la verdad.
2: Sí, tú me la dijiste. Chucho el Roto nos ha hecho mucho daño a todos y ahora a Carolita. Daño terrible en lo que más puede dolerle a una mujer, en los sentimientos.
3: El mismo daño que ustedes me hicieron a mí cuando estaba enamorada de Jesús.
2: Por tu juventud, por tu inexperiencia. No me explico todavía por qué fuiste a caer en su engaño.
3: Jesús no me engañó. A la fecha no ha tenido para mí la menor intención de engañarme. Él llegó a mí limpio, sano, sin malicias. Era un pobre muchacho salido de la clase humilde, pero decente, honrado. No debí enamorarme entonces, como ahora mi hermana no debió enamorarse de alguien que no existe. Por eso te he dicho, tío Diego, que no debemos dejarla que descubra esa verdad por un sentimiento de humanidad. Debemos dejarla que siga alimentando esa esperanza, la de que algún día vendrá ese Pepe, Escandón y Tablas a rendirle su amor. Pero tampoco nos vamos a afligir porque no vino a tomar el té.
2: Chucho el Roto. Chucho el Roto. ¡Cuánto daño! ¡Cuánto mal nos hace a todos!
1: Pues, don Filemón llegó muy puntual a la cita que tenía... que tenía en el convento con las madrecitas, que amablemente lo recibieron, pasándolo al recibidor, y ahí la madre superiora.
4: Siéntese usted, don Filemón.
5: Creo que no hay necesidad de sentarme. El coche está esperando a la puerta y quiero regresar pronto a mi casa, antes de que la noche se venga encima. Dígame, su enviado me dijo que podía venir a cobrar las rentas.
4: ¿Mi enviado? Ah, sí. Lo mandé para que cuanto antes usted estuviera enterado de que ya tengo dinero para pagarle, don Filemón.
5: También me dijo que trajera recibos por un año más de renta, porque me iba a ser adelantado.
4: Efectivamente. Tenga la bondad de darme esos recibos y decirme la cantidad total para pagarle.
5: Voy a decírsela. Son 12 meses... Sí, son 24 meses de renta a 110 pesos mensuales que suman 2,640 pesos. Que dudo mucho que usted pueda pagarme.
4: Se los voy a pagar, don Filemón. Permítame un momento, traeré el dinero. Aquí tiene usted el dinero, si quiere contarlo para mayor seguridad.
5: ¿2,640? Está muy bien, perfecto. Y así me gusta. Así no tendremos dificultades. Y ya lo sabe usted, Madre Superiora, en lo que yo pueda servirle, cuenta conmigo.
4: Por el momento estamos en paz, don Filemón. Gracias.
5: Entonces, permítame usted que me retire. Tengo una curiosidad por satisfacer, madre. ¿De dónde sacó usted el dinero? Me dijo el criado que le habían hecho un donativo.
4: Así es. Un señor de San Luis Potosí, de quien solo sé que se llama José, me trajo un donativo de 3,000 pesos. Mm-hmm. Se había enterado por el periódico que usted nos iba a echar a la calle. Oh,
5: bueno, bueno, me apena recordarlo, pero los negocios son los negocios. Y ustedes me debían muchos meses de renta.
4: Por ventura, Dios estuvo en esta casa a través de ese señor que tan desinteresadamente vino a ayudarnos. Y todos volvemos a quedar en paz. Buenas tardes, don Filemón, y gracias por haber venido.

0: Ay, padre, padre, por favor. Por favor, ayúdeme usted.
1: A ver.
0: A moverme estas tablas que están muy duras. Ay, ya no las soporto.
1: A ver, hijo, a ver. Jesús. Pero si tu cuerpo mana sangre por todas partes, hijo. ¿Estás?
0: Así estoy bien, padre. Gracias. Gracias. Pues le decía que cerca de su casa estábamos esperando a don Filemón, padre.
2: ¡Detén el coche!
3: No lo subamos, lo matamos aquí mismo.
2: ¿Qué es esto? ¡Un asalto!
4: Precisamente un asalto. Baje con las manos en alto, que tenemos un asunto que tratarle. Y usted, cochero, siga su camino, pero rápido si no quiere morirse aquí también.
2: Juan, espera, no me dejes, Juan, espera.
5: ¡Lárguese!
6: Porque se está jugando la vida.
4: Con que usted es don Filemón González de la Chapa, ¿no?
7: Sí, sí, así me llamo, pero ¿qué quieren ustedes de mí?
4: Sabemos que trae usted mucho dinero en la bolsa y se lo vamos a quitar.
7: No traigo dinero, no llevo dinero conmigo nunca.
4: Ah, no lleva dinero encima. Ahorita lo vamos a saber. Muchachos, regístrenme a este viejo avaro. Sí. ¡Ándale!
7: ¿Usted? Usted es el que llevó el recado de parte de la monja.
4: Él mismo, fue mandado por mí. Nos enteramos de que las monjitas se recibieron dinero y que se lo iban a entregar a usted. Por eso quisimos estar seguros de que vendría. Lo hemos estado esperando.
5: Aquí tiene la cartera, jefe. Mírala usted.
6: Está rete botijón de puros billetes.
5: Ya se dio usted cuenta cuántos anillos tiene en las manos este viejo, jefe.
4: Quítenselos también, quítenselos.
7: ¿Pero qué es esto?
4: Nos van a ser muy útiles.
7: Esto les va a costar caro. Los fusilarán, los colgarán de un árbol en pleno zócalo.
4: Eso lo vamos a ver, porque les va a costar mucho trabajo poder agarrarnos. Y ahora...
5: ¿Qué hacemos con él, jefe?
6: Ya creo que le damos para sus tunas, ¿no, jefe?
4: Bien que se lo merece.
7: ¿Qué? Pero...
4: Leímos en los periódicos que usted iba a lanzar a la calle a los pobres ancianos del asilo.
7: Me debían la renta, yo no puedo vivir sin que me paguen.
4: Lo que tiene usted es que lo domina la avaricia. Pero le vamos a dar... un buen escarmiento.
7: ¿Qué me van a hacer? ¿Qué me van a hacer? Por piedad, déjenme. Yo no quiero nada. Ya me quitaron mi dinero y mis alhajas. ¿Qué más quieren?
4: Lo único que queremos es que nunca se olvide de esta tarde.
7: Pero...
4: que cada vez que ve un billete o que cuente el dinero que le cobra de sus rentas a sus inquilinos, se acuerde que le dimos este escarmiento. Para que se le quite lo tacaño, lo inhumano, lo desconsiderado.
6: Vamos a despacharlo, jefe. No se le hace...
4: No, mejor espera. Déjame pensar lo que vamos a hacer. Muchachos, agárrenlo y cárguenselo.
5: ¿Qué?
4: Lo vamos a llevar a dar una vuelta por el cerro de la villa.
7: No, por favor, no. Les firmo documentos. Les garantizo que les entregaré más dinero. Les daré todo lo que me exijan, pero no me lleven al cerro. No, me van a matar. Me van a matar. Tengan piedad de mí.
5: Este viejo está fofo, jefe. No pesa nadita.
4: Llévenlo por delante, muchachos. Yo les diré hasta dónde.
7: Déjenme.
4: Todavía le hace falta mucho sufrir.
6: Como usted mande, jefe.
7: Déjenme.
4: Ahí, deténgase, junto a ese árbol.
7: Señor, quien sea usted, téngame compasión. Yo soy hombre bueno, sé hacer caridades.
4: Usted
7: señor,
4: lo que tiene es que es un hipócrita. No, nada más.
7: No es verdad, eso no es verdad.
4: Tú, quítate el ceñidor que traes en la cintura.
7: No.
4: Y con él amarra a este hombre contra ese árbol.
7: No me amarren, ¿por qué no me amarren? Porque...
5: ¡Ahora, hombre, estés eso ciego! Pues si no, le va a ir peor.
6: Y de gracia que el jefe le tiene compasión, que si no... ya estuviera en el otro mundo, vaya.
5: Ya está, jefe.
4: Eso es. Así no va a poder desatarse en toda la noche. Y si tienes suerte, solo que temprano pase alguien por aquí lo desate.
7: No, pero es que me voy a morir. Me voy a morir.
4: Eso ya no nos preocupa, amigo. Si se muere, no es cosa suya. Nosotros no hemos hecho más que amarrarlo y ahora... ahora ponga usted mucha atención en esto. ¿Sabe quiénes somos nosotros?
7: Unos bandoleros. Esos son ustedes, son los bandoleros.
2: bandoleros.
4: Esos somos, unos bandoleros. Pero me interesa mucho que usted sepa cómo me llamo, don Filemón. Me llamo Chucho el Roto.

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0: Bueno, quiero hablar con Pancha.
1: Bueno, ¿quién habla? ¿Pancha grande o Pancha chica? Pues me confundí porque están iguales de panchona las dos, ¿eh?
2: No está Panchita.
1: Se fue para el otro lado. A las pizcas. Con razón, yo lo estoy cantando polka. Ya está allá con los güeros. Pues le voy a cantar rock and roll ranchero. Échale.

0: ¡Párenle! ¡Párenle, rock and roll! ¡Qué bonito acabaron, hombre! Igual que empezaron. ¡Ya llegó Pancha, raza! Bueno, Pancha, ahí estás. ¿Cuándo llegaste? Estás panchando. Válgame Dios, qué mujer tan hacendosa. Pues ya que estás aquí, ¡que venga la polca!
1: ¡Échale!

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Ahora, cada vez que lo veo, me refleja una figura con unas sombras profundas bajo mis ojos y unas arrugas que empiezan a amenazar mi rostro, el rostro que tantas veces acariciaste tú.

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0: Ahí quedó, mija.
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0: Satanás, ¿terminarás alguna vez de dar el recado?
1: Sí, señor amo, sí. Pues ahí tiene usted, que dice la magrecita superiora del asilo para viejitos, que hoy en la tarde vaya a verla.
0: Yo no tengo tiempo que perder.
1: ¿Qué es para pagarle a usted el dinero que le debe de las rentas?
0: ¿Qué dices? ¿Que me va a pagar?
1: Sí, señor amo, ¿sabe usted? Es que ahora pues tiene retiarto dinero.
0: Pero, ¿de dónde lo sacó? Porque desde hace tiempo no tiene ni para tortillas.
1: Es que, pues perdón por la intromisión, pero según sé, recibió un dinero regalado.
0: ¿Un donativo?
1: Eso mero, mi amo, un donativo. Y creo que tiene que, pues que tiene 3,000 pesos para dárselos a usted.
0: Tú debes estar loco, tarugo. ¿De dónde va a coger 3,000 pesos?
1: Ah, pues muy tarugo, pero bien que vi de los dineros. Y bien que entendí el recado que le manda la magrecita. Pero quiere que vaya usted hoy en la tarde sin falta.
0: Está bien, dile a la monja que esta tarde estaré a cobrar mi dinero.
1: ¿Cómo qué hora irá usted, señor amo?
0: Pues iré como a las 6 o a las 7 más o menos.

0: Dirás que soy ingenuo, Jesús, pero, hijo, no veo para qué mandaste a llamar a don Filemón y luego para qué te informaste a qué hora iba a ir al convento para cobrar su dinero.
1: Es que, padre, yo había comenzado un servicio para los ancianos y necesitaba terminarlo. Don Filemón merecía todavía una buena lección. Mis compañeros y yo íbamos a esperar hasta la tarde, cuando el señor Filemón cobrara los 3,000 pesos que las monjitas le iban a entregar. Y por otra parte, don Diego seguía considerando a Carolina que no salía de sus habitaciones.
2: Debemos considerar a tu hermana. Si se siente indispuesta, si está mala, ¿no vamos a dejarla abandonada?
3: Carolina no tiene nada, está demonios. Eso es lo que tiene. Yo me he quedado en mis habitaciones muchas veces y jamás te has afligido a este grado.
2: Pero tú eres otra cosa, Matilde. Tienes el carácter más fuerte. Ella es débil.
3: ¿Débil? Es la primera noticia que tengo. Porque cuando está rabiosa no hay quien la aguante. ¿Y eso qué es débil? Si no lo fuera...
2: No lo eches a broma, Matildita. Hay que tener corazón.
3: Y lo tengo, tío Diego. A pesar de todo, siento el cariño por quienes son de mi sangre. Pero te aseguro que Carolina no está indispuesta. Ella tiene otra cosa.
2: ¿Otra cosa? ¿Qué quieres decir?
3: Quiero decir que mi hermana sigue enamorada, pensando en Pepe Escandón y Tablas. Y su desgracia es más grande porque tú ya sabes la verdad.
2: Sí, tú me la dijiste. Chucho el Roto nos ha hecho mucho daño a todos y ahora a Carolita. Daño terrible en lo que más puede dolerle a una mujer, en los sentimientos.
3: El mismo daño que ustedes me hicieron a mí cuando estaba enamorada de Jesús.
2: Por tu juventud, por tu inexperiencia. No me explico todavía por qué fuiste a caer en su engaño.
3: Jesús no me engañó. A la fecha no ha tenido para mí la menor intención de engañarme. Él llegó a mí limpio, sano, sin malicias. Era un pobre muchacho salido de la clase humilde, pero decente, honrado. No debía enamorarme entonces, como ahora mi hermana no debió enamorarse de alguien que no existe. Por eso te he dicho, tío Diego, que no debemos dejarla que descubra esa verdad por un sentimiento de humanidad. Debemos dejarla que siga alimentando esa esperanza, la de que algún día vendrá ese Pepe, Escandón y Tablas a rendirle su amor. Pero tampoco nos vamos a afligir porque no vino a tomar el té.
2: Chucho el Roto. Chucho el Roto. ¡Cuánto daño! ¡Cuánto mal nos hace a todos!
1: Pues, don Filemón llegó muy puntual a la cita que tenía... que tenía en el convento con las madrecitas, que amablemente lo recibieron, pasándolo al recibidor, y ahí la madre superiora.
4: Siéntese usted, don Filemón.
5: Creo que no hay necesidad de sentarme. El coche está esperando a la puerta y quiero regresar pronto a mi casa, antes de que la noche se venga encima. Dígame, su enviado me dijo que podía venir a cobrar las rentas.
4: ¿Mi enviado? Ah, sí. Lo mandé para que cuanto antes usted estuviera enterado de que ya tengo dinero para pagarle, don Filemón.
5: También me dijo que trajera recibos por un año más de renta, porque me iba a ser adelantado.
4: Efectivamente. Tenga la bondad de darme esos recibos y decirme la cantidad total para pagarle.
5: Voy a decírsela. Son 2 meses... Sí, son 24 meses de renta a 110 pesos mensuales, que suman 2,640 pesos. Dudo mucho que usted pueda pagarme.
4: Se los voy a pagar, don Filemón. Permítame un momento, traeré el dinero. Aquí tiene usted el dinero, si quiere contarlo para mayor seguridad.
5: ¿2,640? Está muy bien, perfecto. Y así me gusta, así no tendremos dificultades. Y ya lo sabe usted, Madre Superiora, en lo que yo pueda servirle, cuenta conmigo.
4: Por el momento estamos en paz, don Filemón. Gracias.
5: Entonces, permítame usted que me retire. Tengo una curiosidad por satisfacer, madre. ¿De dónde sacó usted el dinero? Me dijo el criado que le habían hecho un donativo.
4: Así es, un señor de San Luis Potosí, de quien solo sé que se llama José, me trajo un donativo de 3,000 pesos. Se había enterado por el periódico que usted nos iba a echar a la calle.
5: Bueno, bueno, me apena recordarlo, pero los negocios son los negocios. Y ustedes me debían muchos meses de renta.
4: Por ventura, Dios estuvo en esta casa a través de ese señor que tan desinteresadamente vino a ayudarnos. Y todos volvemos a quedar en paz. Buenas tardes, don Filemón, y gracias por haber venido.

0: Ay, padre, padre, por favor. Por favor, ayúdeme usted.
1: A ver.
0: A moverme. Estas tablas. Que están muy duras. Ay, ya no las soporto.
1: A ver. A ver, hijo, a ver. A ver. Jesús. Pero si tu cuerpo mana sangre por todas partes, hijo. ¿Estás?
0: Sí, sí estoy bien, padre. Gracias. Gracias. Pues le decía que cerca de su casa estábamos esperando a don Filemón, padre.
2: ¡Detenga el coche!
3: No lo aseguro que lo matamos aquí mismo.
2: ¿Qué es esto? ¡Un asalto!
4: Precisamente un asalto. Baje con las manos en alto, que tenemos un asunto que tratarle. Y usted, cochero, siga su camino, pero rápido si no quiere morirse aquí también.
2: Juan, espera, no me dejes, Juan, espera.
5: ¡Lárguese!
2: Porque se está jugando la vida.
4: Con que usted es don Filemón González de la Chapa, ¿no?
6: Sí, sí, así me llamo, pero ¿qué quieren ustedes de mí?
4: Sabemos que trae usted mucho dinero en la bolsa y se lo vamos a quitar.
6: No, no traigo dinero, no llevo dinero conmigo nunca.
4: Ah, no lleva dinero encima. Ahorita lo vamos a saber. Muchachos, regístrenme a este viejo avaro. ¡Ándele!
6: ¿Usted? Usted es el que llevó el recado de parte de la monja.
4: Él mismo, fue mandado por mí. Nos enteramos de que las monjitas se recibieron dinero y que se lo iban a entregar a usted. Por eso quisimos estar seguros de que vendría. Lo hemos estado esperando.
5: Aquí tiene la cartera, jefe. Mírelo usted. Mírelo usted. Está rete botijón, puros billetes.
7: Ya se dio usted cuenta cuántos anillos tiene en las manos este viejo, jefe.
4: Quítenselos también, quítenselos.
6: ¿Pero qué es esto?
4: Nos van a ser muy útiles.
6: Esto les va a costar caro. Los fusilarán, los colgarán de un árbol en pleno zócalo.
4: Eso lo vamos a ver, porque les va a costar mucho trabajo poder agarrarnos. Y ahora...
7: ¿Qué hacemos con él, jefe?
5: Yo creo que le damos para sus tunas, ¿no, jefe?
4: Bien que se lo merece.
6: ¿Qué? Pero...
4: Leímos en los periódicos que usted iba a lanzar a la calle a los pobres ancianos de la silla.
6: Me debían la renta, yo no puedo vivir sin que me paguen.
4: Lo que tiene usted es que lo domina la avaricia. Pero le vamos a dar... un buen escarmiento.
6: ¿Qué me van a hacer? ¿Qué me van a hacer? Por piedad, déjenme. Yo no quiero nada. Ya me quitaron mi dinero y mis alhajas. ¿Qué más quieren?
4: Lo único que queremos es que nunca se olvide de esta tarde.
6: Pero...
4: que cada vez que ve un billete o que cuente el dinero que le cobra de sus rentas a sus inquilinos, se acuerde que le dimos este escarmiento. Para que se le quite lo tacaño,
6: pero...
4: lo inhumano, lo desconsiderado.
5: Vamos a despacharlo, no, jefe. No se le hace...
4: No. No, mejor espera. Déjame pensar lo que vamos a hacer. Muchachos, agárrenlo y cárguenselo.
7: ¿Qué?
4: Lo vamos a llevar a dar una vuelta por el cerro de la villa.
6: No, por favor, no. Les firmo documentos. Les garantizo que les entregaré más dinero. Les daré todo lo que me exijan, pero no me lleven al cerro. No, me van a matar. Me van a matar. Tengan piedad de mí.
7: Este viejo está poco, jefe. Por si no pesa nadita, nadita.
4: Llévenlo por delante, muchachos. Yo les diré hasta dónde.
6: Déjenme.
4: Todavía le hace falta mucho sufrir.
5: Como usted mande, jefe.
6: Déjenme.
4: Ahí, deténgase, junto a ese árbol.
6: Señor, quien sea usted, téngame compasión. Yo soy hombre bueno, sé hacer caridades.
4: Usted,
6: señor,
4: lo que tiene es que es un hipócrita.
6: No,
4: nada más.
6: No es verdad, eso no es verdad.
4: Tú, quítate el ceñidor que traes en la cintura.
6: No.
4: Y con él amarra a este hombre contra ese
6: árbol. No me amarren, por piedad, no me amarren, por piedad.
7: Ahora, hombre, este es sosiego, pues si no le va a ir peor.
5: Y regresa que el jefe le tiene compasión, que si no... ya estuviera en el otro mundo, vaya.
7: Ya está, jefe.
4: Eso es. Así no va a poder desatarse en toda la noche. Y si tienes suerte, solo que temprano pase alguien por aquí y lo desate.
6: No, pero es que me voy a morir. Me voy a morir.
4: Eso ya no nos preocupa, amigo. Si se muere no es cosa suya. Nosotros no hemos hecho más que amarrarlo y ahora... ahora ponga usted mucha atención en esto. ¿Sabe quiénes somos nosotros?
6: Unos bandoleros.
4: ¡Esos somos! ¡Unos bandoleros! Pero me interesa mucho que usted sepa cómo me llamo, don Filemón. Me llamo Chucho el Roto.

0: de la mañana ya con 22 minutos, 6 con 22 minutos. Muy buenos días, buenos días, buenos días, buenos días. ¡Buenísimos días! Acabamos de escuchar un capítulo más de su radionovela Chucho el Roto. ¿Cuáles son tus pormenores, Fumanchu, allá en Runner Park, California?
1: Muy, pero muy buenos días, Michu, y saludos para todo el botellón de Implantería Chupestre de Radio Gallito. Desde la mesa los sacrificios les saluda Fumanchu. Pues, ¿qué les digo? ¿Qué les cuento? Estamos en las confesiones de Chucho el Roto. Y al parecer a don Filimón no se sacudió con la suya. No le duró mucho el gusto de que le pagara a las monjitas. Porque, pues, se lo quitaron. Vamos a ver qué va a pasar con él, donde quedó amarrado en un árbol. Y, pues, don Diego ya sabe que Chucho el Roto fue el que... pues, es el que estaba enamorando a Carolina. Pero yo que ellos le decía a Carolina... ¿Quién es Pepe Escandón y Tablas? Pues, pero pues...
0: Eres malo, Fumanchu, eres malo. Señoras
1: y señores, saludos para todos. Y aquí estamos por un ladito esperando la operación y te llevamos gallo. Así es que vámonos, Rezo Renca, ahí estamos, Michu, y buenos días.
0: ¡Buenos días, Fumanchu! Eres malo, Fumanchu, malo. ¡Qué pobrecita Carolina! ¿Para qué quieres que le digan? Oye, como la novela esta de... ¡Eres mala, Teresa! ¡Eres mala, Teresa! Pues a ver qué sucede. Yo que él le hacía firmar los derechos y la cesión... Más bien la cesión de derechos y las escrituras... Que les donaba la finca allí a los del asilo, ¿no? Eso es lo que a mí se me ocurriría. Pero para saber qué realmente va a pasar, necesitamos...
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6 de la mañana ya con 36 minutos, 6 con 36 minutos. Agradecidos con nuestro Padre Dios que nos da la oportunidad de estar un día más frente a este micrófono. Ya. Deseando que para ustedes tenga un excelente y bendecido día. ¡Y bueno! Ya, todo listo, claro. Para atenderle a través de nuestras líneas telefónicas, a través del WhatsApp. Y si usted no lo permite, acompañarle hasta las 10 de la mañana con esta excelente programación. Control del audio, sistema digital y el de la voz. ¿Y quién se considera su amigo? ¡Chuy Hernández! ¡Chuy Hernández! ¡Chuy Hernández! Vámonos con la programación habitual y viene el dueto Río Bravo con este excelente tema. Para que lo disfrute en esta mañana. Clavel deshojado 637.

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1: Seis de la mañana ya con 41 minutos, 6:41.

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1: Vámonos, es la voz de José Pablo y esto es Y por tu culpa. Saludos a Juanita y a su papá hasta allá, hasta Nebraska, su hermana Maritza, su mamá. Gracias por estarnos escuchando. Y Juanita dice, saludos para todas mis amigas y mi hermana allá, a mi hermana aquí, y a mis amigas de Lomas del Gallo. A doña Josefina, un recuerdo musical, y a don Rodolfo, saludos.

53 minutos. Sí, saludamos al tío Salvador Villegas, hasta allá, hasta Michigan. Mira, Chuy, mis respetos para todas las mujeres que viven esta situación. Son madres y padres a la vez. Chuy, salúdame a la

0: La mamá de ver y Carmen Vallejo es otra persona. La verdad no entendí. Pero bueno, saludos para ella. Por acá de ese lado, hola Chuy, buenos días. Saludos para ti y para toda tu familia. Feliz miércoles. Y que tengan un día lleno de bendiciones para todos los que escuchan Radio Gallito. Vámonos a mover al botecito aquí en el Vigía, en Zapopan. Saludos, Bertita, y en Zapopan, en el Vigía. Por acá de ese lado, ¿qué dice Juanito?
1: Cuímonos. Cuídate, Chiva, y sonríe. Me encanta tu actitud, cómo lo disfruto. Saludos para todos los radioescuchas, Dios los bendiga, cuídense. Saludos para Ismael Villegas de y familia. Gracias, Chuy.
0: Gracias a usted, Irma de Aslan, 100% gallito.
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0: Y juímonos.

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0: 7 de la mañana ya con 8 minutos, 7 con 8 minutos. Buenos días, buenos días, buenos días. ¿Qué digo? Buenos, buenísimos días. Ya es miércoles 6 de mayo del 2026.
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0: Les saludamos y agradecemos el que nos permite acompañarles a través de su radio receptor, a través de su teléfono, a través de cualquier aparato donde esté escuchando Radio Gallito. Muchísimas gracias por permitirnos acompañarles.

0: ¡Listos ya para poder! A ver, espérame. Esto está al revés, Juanito, ¿eh? Es que la chile es después. O sea, primero va el botecito. Si ya decía yo que algo estaba mal, pues...
1: ¡Tres, cuatro!
0: 7:09, ya es hora. Para todos los peques, ya es hora, por lo menos miércoles y jueves.
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0: los... ¡Hay que levantarse para ya irse a la escuela!
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0: Y lo primero que hay que hacer es sacudirse la flojera, moviendo el botecito.

0: que todos los sobrinos y todas las sobrinas.
1: Ese botecito que
0: a mover el botecito.
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0: Y a mandar el audio donde nos digan que ya están listos, puestos y peripuestos para irse a la escuela.
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2: Bailamos, nena.
0: Bailamos, nene. Por acá de este lado tenemos a Alexander. Sobrino, buenos días.
3: Tú, ya estoy listo para irme a la escuela, bien despierto. Pero quiero mi domingo, Chuy. Que dame mi domingo, mi domingo, mi domingo, mi domingo.
1: Es para que lo gocemos.
0: Ay, Alexis, ay, Alexis.
1: No es para que se lo coman los gusanos. Ese botecito
0: que tengas buen día, Alexis. Gracias por estar escuchando Radio Gallito.
1: Ese botecito.
0: Allá en Zacualco de Torres. Por acá de este lado.
4: Hola, Chuy, estoy listo para irme a la escuela de mi astillero.
0: Eso.
4: Soy Cristi, bendecido miércoles. Bye, te quiero mucho, quiero mi domingo.
0: Ve lo que provocas, Alexis. Saludos, Cristi, yo también te quiero mucho. Gracias, sobrina, por acá de este lado.
5: Hola, Chuy, ya estoy lista para irme a la escuela.
0: Bien.
5: Te quiero mucho.
0: Gracias, yo también te quiero mucho, Lisbeth. Ay, qué bueno, porque quería ser puente de toda la semana, Lisbeth, según me habían dicho, ¿eh? Según me habían dicho. Saludos para todos los sobrinos y sobrinas. Por acá está Katy también.
6: Buenos días, tío Chuy. Aquí alistándonos para irnos a la escuela a iniciar semana.
0: Oye, es cierto, ¿eh? A iniciar semana en miércoles. Saludos, Katy. Y vámonos, pues, a llevar gallo en esta mañana. 33-36-15-28-82 y 33-36-15-21-56.
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0: ¿Qué hacer para llevar gallo? Solamente marcar nuestras líneas telefónicas. Ya nos ponemos de acuerdo. ¿Tienes algún familiar que cumple años?
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0: ¿Algún ser querido?
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0: ¿Qué está de aniversario? ¿Quieres pedirle perdón a alguien? ¿Quieres cortejar a alguien y declarártele? Bueno, pues entonces... ¡es momento!

Tripu. De marcar nuestras líneas 33-36-15-28-82 y 33-36-15-21-56. Tú me dices a quién quieres llevarle gallo, ya nos ponemos de acuerdo. Pero si tu solicitud la quieres hacer a través del WhatsApp, bueno, pues entonces hay que hay que enviar un mensaje escrito donde nos digas: Chuy, quiero llevar gallo.

0: Nos pones por ahí en este... efectivamente. Nos pones por ahí el...
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0: El nombre de a quién quieres llevarle gallo.

0: Apu.
1: Su número de teléfono. El motivo por el cual quieres llevarle gallo. Y el nombre del artista con el cual quieres que le llevemos gallo.
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1: Nos mandas ese mensaje escrito y después, nos tienes que poner un audio. Sí, mandarnos un audio donde... le digas unas palabras a tu ser querido. ¡Así es de qué! ¡Vámonos con el programa de Te Llevamos Gallo! Los mensajes que nos han llegado desde muy temprano. El señor Neto Cadena, como siempre. Desde tempranito. Bueno, ahora ya, por allá de las 6:19, hace una hora casi ya. Saludos, don Neto Cadena, ya en...
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1: Zapopan Centro.
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1: Saludos. Don Neto Cadena, el bubu.
3: Aquí tengo para el bubu de mezcala aquí, dándole ganancias, echándole elaboración.
1: ¡Eso!
3: Y ya tengan excelente día, mi chueco, a toda la familia de Rayo Gallito, a la señora Imelda, a mi amigo Luis Otelo, a la prima La Pau, a la Chauva, a la señora Imelda, a Medina, a mi Marta Gómez y a todos los que escuchan, a la muchachita alegre. Y vámonos, como dijo mi amigo el de Michoacán, vámonos que ya camina rica. Vámonos, pues,
1: mi chueco. Ya está, bubu, y trépale todo el volumen. Ahí el estéreo del autobús. Un saludo para todos los pasajeros y que Dios te acompañe en cada camino, en cada carretera que tomes. Excelente y bendecido día. Por acá de este lado, nos dice Juanito que ya. Ok.
4: Sí, bueno.
1: Bueno, ¿qué tal? Muy buenos días, Mario. ¿Cómo estás?
4: Bien,
1: bendito sea Dios. ¿Sabes quién soy?
4: No.
1: Déjame presento, Mario. Mi nombre es Chuy Hernández. Soy locutor de la estación de Radio Gallito aquí en Guadalajara.
4: Okay.
1: A través de esta estación de radio tengo un programa de 7 a 9 de la mañana que se llama Te Llevamos Gallo. O lo que es lo mismo, Te Llevamos Serenata. Y el día de hoy nos ha llegado un mensaje aquí al WhatsApp de la emisora que dice lo siguiente. Dice, hola Chuy, buenos días. Quisiera me hicieras el favor a través del programa Te Llevamos Gallo. Marcarle a Mario Alberto por su cumpleaños. ¿Es tu cumpleaños el día de hoy, Mario?
4: Sí, efectivamente.
1: Ah, ok. ¿Cómo te gusta que te digan Mario o Alberto?
4: Mario.
1: Ok, Mario, pues entonces nos han pedido que te pongamos por aquí las mañanitas, así es de que disfrútalas. Y recíbelas a través de Radio Gallito. Desde luego también recibe un abrazo de quienes laboramos aquí en el 760.

0: Quien nos ha pedido que te llamemos nos ha dejado una nota de voz donde nos deja unas palabras para ti. Vamos a escuchar, a ver de quién se trata, Mario.
1: Hola, hijo, buenos días. Ya sabes que te queremos mucho y te extrañamos. Espero que vengas pronto, que estés aquí, para darte un abrazo. Por si no te vuelvo a ver, ya te extrañamos, que vengas pronto. Que Dios te bendiga y te acompañe. Ya sabes que te esperamos pronto. Cuídate mucho, Dios te bendiga.
0: ¿Qué hago, Mario? ¿Escuchaste?
2: Sí, sí, sí.
0: ¿De quién se trata?
2: De mi madre.
0: Ah, ándale. Sin duda alguna ella nos estará escuchando. Algo que le quieras decir por este detalle, estas palabras.
2: Pues que muchas gracias. Es uno de los regalos más satisfactorios y más bonitos que me llenan. Muchas gracias.
0: Pues que Dios te bendiga a ti y a tu mamá y te la conserve con salud por muchos años.
2: Sí, ojalá que sí.
0: Pues ella...
2: Sí, un regalo, muchas gracias.
0: No, pues qué bueno que sea de esta manera como inicias tu día. No sé si es la primera felicitación que recibes.
2: Sí.
0: Ah, mira. Pues entonces...
2: Por eso le digo que es muy grato, muy buena felicitación.
0: No, pues a empezar bien el día con ello. Y bueno, pues tu mamá, aparte de las mañanitas, nos ha pedido que te llevemos gallo con los Tigres del Norte. Y una canción que se llama Un Día a la Vez, te la dejamos para que la disfrutes a través de tu teléfono.

0: ¡Échame agua! A través del 760 de amplitud modulada, Radio Gallito.
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0: ¡Vámonos! A través de esta su estación.
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0: Y seguimos llevando gallo a través del 760. Muchas gracias, Mario, por recibirnos la llamada. Y bueno, pues ahí está, le llevamos gallo de parte de su mamá, la señora Margarita. Continuamos por acá, de este lado. ¡Ándale! Yo escucho Radio Gallito, quiero saludar a mi sobrina.
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0: Por acá, de este lado, tenemos... otro audio, te lo checamos. Dice, buenos días, Chuy, saludos desde Ocotlán. Diles a mis hijos que ya es hora de trabajar, no quieren levantarse. ¡Hijos de... José Antonio! Es que no nos puso los nombres, pues. ¡Que ya se levanten a trabajar! Oye, José Antonio, pues ¿cuántos años tienen tus hijos? Digo, yo aquí gritándoles que se levanten a trabajar, a lo mejor son menores de edad y eso ya es explotación de menores, José Antonio.
2: Buenos días, mi compa Chuy, que tengas un excelente miércoles, bendiciones.
0: Mejor no te metas en problemas, si al menos déjalos descansar, tú vete a chambear, ahí déjalos descansar. Compa Darío, buen día, bendiciones.
2: Saludos ahí para todo el batallón, saludos ahí para mi tío Tony Estajijí, al AVE, a la prima Ana Paula y para todos en general. Ya que para todos en general, ya no mando más saludos porque guillotina.
0: ¡Saludos, Darío! No, es que hay un montón de mensajes, la verdad. Por acá dice: excelente día, Chuy Hernández, y a toda la gran familia Gallo Escucha. Bendiciones para todos. Y bueno, se anota para la Alexa TT. ¡Gracias, TT! Por acá está. ¿Qué cara tienes por ahí, botanas? Menos más. Vamos a escuchar el audio en lo que marcamos, Juanito, por favor.
3: Saludazos, mi Chuy, saludazos, buenos días.
0: Sí, como que está llorando.
3: Saludazos. Aquí la botana reportándose, mi Chuy.
0: ¿Qué traes, botanas?
3: Ando bien agüitado, mi Chuy.
0: ¿Por qué, botana?
3: Mi Chivas perdieron 3-1, mi Chuy.
0: Pues es poquito, ¿no?
3: Ya no pasaron.
0: ¿No crees que resuciten?
3: Me van a meter otra putiza, mi Chuy.
0: Sí.
3: Ay, no. Hasta llegaron mis Chivas.
0: Esperemos que
3: así
0: sí.
3: Así es el fútbol, mi Chuy.
0: Así, esperemos que sí.
3: ¿Para qué se los llevaron? ¿Para qué? Me los van a meter, mi Chuy. Mejor los hubieran dejado aquí con las Chivas. Ay, no. Quiero llorar.
0: Bueno, bueno, buenos días.
4: Buenos días.
0: El señor José de Jesús.
4: María Trejo, para servir a usted, ¿quién es?
0: Servidor y tocayo de usted, José de Jesús Hernández García, locutor de Radio Gallito, para servirle a Dios y a usted.
4: Ah, híjole, pues muchas gracias, hombre.
0: ¿Cómo ha estado, don José de Jesús? ¿Cómo le diga que le gusta que le digan Jesús o José?
4: Pues... estoy acostumbrado a los dos, con cualquiera entiendo.
0: Mire, yo en vez de que me digan José o Jesús, yo prefiero que me digan mi amor.
4: Ah, qué bueno. O me hago como el vecino que me dicen Tatachuy.
0: ¡Ándele! ya ahí van implícitos los dos nombres, ¿verdad?
4: Claro, sí.
0: Oh, ¿cómo ha estado, don José?
4: Dándole gracias a Dios que me está dejando vivir todavía otro rato, hombre.
0: ¿Hoy es su cumpleaños?
4: Hoy mero, fíjate.
0: ¿Cuántos años tiene ya hoy?
4: Nomás llegué a 83, mano.
0: Bendito sea nuestro Padre Dios.
4: Así me es, dijo aquella.
0: ¿Y cómo andamos de salud?
4: Ah, pues ya a esta edad, pues ya cualquier rato o cualquier airecito al revés nos hace daño. Pero hay que tolerarlo y hay que aguantarlo, ¿verdad?
0: No, no, sí, claro, si hace frío y airecito hay que ponernos bufanda y chaleco.
4: Ándele.
0: ¿Y si hace calor?
4: La cosa es buscarle el modo para que, pues, le estemos todavía dando guerra por aquí en la vida.
0: Sí, sí, sí. O si hace frío, pues ya nos abrazamos a la pareja, ¿no?
4: Y te deja.
0: Ay, qué caray. Pues mire, pues el día de hoy me han dicho que es su cumpleaños y aquí estamos llamándole, don José, para cantarle sus mañanitas. ¡Échale, mariachi!

0: Que mi Padre Dios lo siga bendiciendo con salud por muchos años más, tocayo. Le mandamos un abrazo a todos los que laboramos aquí en Radio Gallito. Y bueno, pues el día de hoy hay quien nos ha llamado y dice, hay que hablarle, Chuy, hay que hacerle el día. Y bueno, pues quiero felicitarlo a través de este espacio. Así es de que, pues vamos a escuchar las palabras que tiene para usted la señora Tere. Adelante.
1: A ver.
0: Señora Tere, ¿qué le dice a su esposo?
1: A mi hermoso, que lo quiero que lo quiero mucho. Y muchas felicidades y que Dios lo conserve muchos años.
0: Amén, así sea. Y a usted también, claro, para que estén ahí juntos.
1: Y que con esa canción se acuerde de su amor.
0: Ay, ¿en serio? ¿Cuál será la de Voy a buscar a Dolores?
1: Sí, como ve, cada que la oye llora, grita y bueno. Y pues ahora sí, ¿verdad? Pues, ahorita si le digo, estuviera joven, no le diría esto.
0: ¿Iría a buscarla o qué? ¡Ah, sí. Usted!
1: No, digo, si estuviera joven no le dedicaría esa canción ni nada, porque ¿cómo que?
0: Ah,
1: mire. Pero mire, tenemos toda una vida y él ha sido mi compañero con altas y bajas, pero lo quiero mucho y que Dios me lo deje más años.
0: Amén, así sea.
1: Pero sano, no enfermo.
0: Y así será, claro.
1: ¿Verdad? Le agradezco mucho y qué bueno que me pude comunicar para felicitarlo. Y muchas gracias y que él siga así, tan contento, tan alegre, y yo no haya cómo ayudarlo para que él se sienta contento.
0: ¿Y cómo está, tocayo? ¿Contento o qué?
2: Ah, qué bárbaro, ¿no? Ya con eso salió esas palabras con más a gusto todavía, ¿eh?
0: Oh, pues bien, bien.
2: Así que, pues, ¿qué más para agradecerle más a mi Dios todavía, ¿eh?
0: Sí, claro, y esperemos le siga dando la oportunidad de que estén juntos muchos años más.
2: Así debe ser, precisamente, gracias a Dios.
0: ¿Y entonces qué? ¿Se alista, se agarra el chaleco, la bufanda y nos vamos a buscar a Dolores o qué?
2: Me gustó esa canción de con Marcelo y Aurelia.
0: Es la de...
2: Voy a cruzar la frontera.
0: Voy a cruzar la frontera, ¿verdad?
2: A buscar a Dolores.
0: ¡Ay, híjole! A ver si todavía está, porque... Donde que ya se casó, oiga, pues ya, ¿qué hacemos?
2: No, es que la canción ni ese dueto me ha gustado toda la vida.
0: ¡Ah, mire!
2: ¡Ey!
0: Ah, pues entonces, vamos a escucharla, Juanito, por favor. Y se la dejamos para que la disfrute.
2: Ah, pues muchas gracias, doctor, que sí.
0: Que Dios me los bendiga y me les permita estar siempre juntos.
2: Muchas gracias, muchas gracias.
0: Y bueno, pues vámonos pues, Juanito, a través del 760 de AM, este tema musical con... ¿No está con el dueto Frontera? No me digas eso. Tiene que estar. Digo yo, ¿no? A ver, voy a cruzar la frontera. Bueno, pues suéltale pues. Vamos a escuchar este tema musical a través del 760 de AM.

0: Ahí está, muchísimas gracias por estar escuchando Radio Gallito y bueno, pues vamos a sintonizar más este programa y muchísimas gracias don Pepe por escuchar Radio Gallito. Le mandamos un abrazo y le deseamos lo mejor. Vamos a hacer una pausa, regresamos con ustedes.
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0: Con 52 minutos, 7:52 minutos.
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0: Y bueno, continuamos con este programa de Te Llevamos Gallo. 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

0: ¿Cómo que hacer gallito? A ver, contexto. ¡Julio Cardona! ¿Cómo hacer? ¡Ah! ¿Quieres llevar gallo? Ok, mándame el nombre. Escríbeme el nombre de a quien quieres llevarle gallo, su número de teléfono, el motivo y el título de la canción en un mensaje escrito.
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0: Y después me mandas un audio donde le digas unas palabras.

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0: 8 ya con 5 minutos, 8 con 5 minutos. Muy sabrosito. Ese botecito. Ya se espabilaron, ya se levantaron, ya movieron el botecito. Pues a mandar su audio para decirnos que ya están listos para irse al preescolar. Y por acá de este lado. Dice Chuy, un saludo a todos los galloescuchas, ya con toda nuestra actitud en el trabajo, mitad de semana, suerte con Alexa. 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Así es, ¿no? ¿No, no sabías? 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Dice por acá de ese lado. Chuy, buenos y bendecidos días. Saludos para ti y para toda tu familia. Llévale gallo a mi cuñada. Ándale, pues hay que hablarle, Juanito, por favor. Este nos llegó a las 6:32. Déjenme hacerles un comentario. Si ustedes mandaron o mandan su solicitud al WhatsApp de Radio Gallito, traten de hacerlo de la manera correcta. ¿Qué es la manera correcta? Bueno, en un mensaje escrito. Tiene que ser un mensaje escrito donde nos digan "Chuy, quiero llevarle gallo a", y enseguida ponen el nombre de la persona a la cual quieren llevarle gallo, su número de teléfono, el motivo, puede ser cumpleaños o aniversario, ahí también lo escriben, y el nombre del artista con el cual quieren que les llevemos gallo o la canción. Eso en un mensaje escrito, nos lo mandan. Después tienen que enviarnos un audio. Bueno.
1: Bueno.
0: Buenos días, María Luisa.
1: Dígame.
0: Déjeme presento, María Luisa. Mi nombre es Chuy Hernández. Soy locutor de la estación de Radio Gallito aquí en Guadalajara. A través de esta estación tengo un programa de 7 a 9 de la mañana que se llama Te Llevamos Gallo. ¿Sí sabe qué es llevar gallo?
1: Serenata, algo así.
0: Ándele, ¿no? El día de hoy me han pedido que le llevemos gallo, María Luisa, porque nos hacen saber que hoy es su cumpleaños.
1: Ah, sí, muchas gracias.
0: Ya tenemos por aquí preparado el mariachi, así es de que disfrute de sus mañanitas. Juanito, muchachos, échenle. Estas mañanitas, recíbalas de parte de su cuñado Julio Olmos. Y de parte de toda su familia y de parte de todos los que laboramos aquí en Radio Gallito.

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1: Julio nos ha pedido este espacio para felicitarla y nos ha dejado un audio, una nota de voz a través del WhatsApp, donde nos deja estas palabras para usted.
2: Decirle a María Luisa, la huicha, cuñada, que Dios te conceda la dicha de cumplir muchos y muchos años más. Sabes que te estimamos, te apreciamos en especial. Y felicidades, muchas felicidades.
1: ¿Qué hago, eh? ¿Cómo ve a Julio con este detalle? Sin duda alguna nos estará escuchando ahorita. ¿Algo que le quiera decir?
3: No, pues que muchas gracias, que es un muy bonito detalle de su parte.
1: No, pues le deseamos lo mejor, que Dios Padre le bendiga con salud por muchos años más, María Luisa. Y bueno, dentro del programa de Te Llevamos Gallo, aparte de las mañanitas, hay que ponerle una canción que le traiga algún grato recuerdo, alguna canción que le agrade. Dentro de la programación que tenemos aquí en Radio Gallito, pues, manejamos lo que es la banda sinaloense, norteño o mariachi. ¿Hay algún solista ranchero, alguna banda, algún norteño que le guste como cante o alguna canción en especial que quisiera escuchar?
3: Pues me gusta mucho la de Una Página Más.
1: Ándale, me parece perfecto. Pues entonces con todo gusto se la ponemos para que la disfrute. Y bueno, pues agradecemos el que nos haya recibido la llamada.
3: Gracias a ustedes.
1: Y bueno, pues aquí le dejamos esta canción para que la escuche a través de su teléfono. Esto es Una Página Más a través de Radio Gallito en el 760 de AM. ¿Con quién le gusta? ¿Con Ezequiel Peña, Banda La Costeña, Antonio Aguilar, Cadetes?
3: La Costeña.
1: ¿Con La Costeña? Perfecto, pues aquí se la dejamos para que la disfrute. Esto es Te Llevamos Gallo, cuando ya son las 8:13, llevándole gallo a María Luisa de parte de su cuñado y familia, Julio Olmo.

0: Ahí está este tema musical. Muchísimas gracias por recibirnos la llamada el día de hoy, María Luisa. Le dejamos porque nosotros seguimos llevando gallo aquí a través de esta estación.
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0: Y chile pues, fondo musical. Ok, nos quedamos en enviar el mensaje con los datos. Un mensaje escrito con los datos de a quién quieren llevarle gallo. Es un mensaje escrito. Pongamos un ejemplo. Chuy, quiero llevarle gallo a mi mamá. Se llama Dolores García. Hoy es su cumpleaños. Su teléfono es 33-36-15-28-82. Y quiero que le pongas la canción de la misma gran señora. Eso, todo eso lo escriben y nos lo mandan. Después hay que mandar un audio, una grabación donde ustedes se dirijan a su ser querido para poderle llevar gallo. Porque de lo contrario, si no nos mandan el mensaje escrito con los datos, no nos mandan el audio, pues no podemos llevar gallo. Y si ya nos mandaron el audio, ya nos mandaron el mensaje escrito con los datos, ¡ojo! Ya no nos manden otro mensaje, porque los vamos, les vamos dando seguimiento según nos llegaron, a la hora que nos llegaron, como este de Julio Olmos, nos llegó a las 6:32. Y si después de que nos mandaron el mensaje y ustedes nos lo mandaron como a las 6:35, 6:40 de la mañana, y en ese momento, vean la hora que es, las 8:18, y apenas estamos llevándole gallo a Julio Olmos, que nos lo solicitó, pues entonces no vamos en tiempo y forma, ¿no? Por los saludos que tenemos y por lo que conlleva el programa. Entonces, si usted nos manda otro mensaje, oye Chuy, ya mero me toca, automáticamente usted mueve su solicitud hasta el final de la lista. Y posiblemente ni salga. Así es de que para poderles atender como ustedes se merecen, mándenos el mensaje escrito, mándenos el audio y ya no nos vuelvan a mandar mensaje para que tengan mayor oportunidad de poderles atender. Y al mover ustedes su solicitud, bueno, pues ustedes mismos provocan que no les atendamos como quisiéramos. Yolanda Hernández desde Baisalia, gracias por esta imagen. Por acá de este lado, ¿qué dice el audio, Juanito?
2: Hola, tío Chuy. Buenos días, me llamo Jimena. Le mando un saludo a mi tita que vive en California, se llama Yolanda.
0: ¡Órale! Gracias, sobrina, y saludos para tu abuelita Yolanda allá en California de parte de sus nietas Naomi, Jimena y Saneric. ¡Que la queremos mucho, dice! Yola Sagún, buenos días, de mi parte un saludo a todos los galloescuchas y a mi hermana Eusebia. ¡Eusebia! Que está un poco malita, dile que la quiero mucho y que le eche muchas ganas de parte de Yola Sagún. Por acá de este lado, muy buenos días, Chuy. Saludos a toda la audiencia de Radio Gallito, en especial al compa Pepe Pérez, que nunca anda solo. Siempre viene acompañado con sus 18 morenas. Desde Michigan, Víctor Gómez. ¡Saludos, Pepe Pérez! Chuy, soy César Dávalos de Tototlán. Saludos. Te escucho. Tengo unos primos de apellido Dávalos Hernández. ¿Los conoces? Sí, cómo no. ¡Césarín! Oye, pues entonces, ¿cómo se le puede decir a alguien que es pariente de tus parientes? Pero que no es tu pariente, pues. Pero como no somos parientes, pues somos parientes de todos modos, somos parte de la familia. ¡Saludos, César! A toda la gente de Antototlán.
2: ¡Pincancha!
0: Que ya dan ganas de ir para allá. Un saludo al primo Martín, esperemos que pronto esté al 100. Por ahí supimos que tuvo por ahí un detalle. esperemos que ya esté en franca recuperación. Y gracias, César, por estarnos escuchando. Primo César, vamos a decirle, ¿verdad? ¡Primo César, dávalos! No, es que no le puedo decir, tío, está joven. Pero tampoco no le puedo decir sobrino porque ya está bien bigotón. Digo, si es que es la foto que tiene de perfil, César. Así es de que, primo César Dávalos, gusto saludarte a ti y a toda la gente allá en Tototlán y a toda la familia, la tía Nena, el tío Chuy.
3: Muy buenos y bendecidos días, agradeciéndole a mi Padre Dios por un día más de vida.
0: Y a todos los primos y primas de ahí, Dávalos Hernández. Y Imelda Medina, buenos días.
3: Saludos, Chuy, para ti y tu familia y a toda la gran familia Radio Escucha. Saludos a todos los que están sintonizando Radio Gallito. Saludos a la prima Ana Pao, a Lupita Estrada, a la maestra Micaela, a la prima Ana, a la tía Uva. Chuy, que mi Padre Dios te cuide y te acompañe siempre, aquí presente, Imelda Medina, 100% Gallito. Bendiciones, Chuy.
0: Gracias, Imelda Medina, dice buenos días, Chuy Hernández, saludos para ti, Juanito, desde Tlajomulco. Soy Irma Tulio Ortiz, pero soy de Pénjamo, Guanajuato. Sí, señor, Dios te bendiga, Chuy, el mejor locutor, ¡ay, sí!
4: ¡Viejo cancha!
0: Gracias, Irma Tule. Oye, el domingo pasado anduve allá en en Tlajomulco. Me doy una vuelta por aquellos lares.
5: Un gran saludo de Abel Martínez.
0: ¿Ah?
5: Desde Silmar, California.
0: Silmar.
5: Para mi esposa Lucero Martínez Paredes.
0: ¿Ah?
5: Mi hija Luz Fabiola Martínez Martínez, que se encuentran ahí en Tonalá, Jalisco. Y para mis padres Jesús Martínez y Antonio Murguía, que se encuentran en el rancho Locotillo, y para todos mis hermanos. Mil bendiciones para todos ustedes, mi Chuy. Que Dios me los bendiga siempre. Desde Silmar, California, Abel Martínez Murguía.
0: ¡Gracias, Abel! Gusto saludarte. Bendecido día. Y vámonos, pues, porque llegó la yegua. La yegua estrella.

0: Ya saludamos a Juanita, ¿no? Y a su hermana Maritza, y a su papá y a su mamá por allá en Omaha, Nebraska. Les mandamos un saludo, y a todo Lomas del Gallo, vaya el saludo, claro. Y por acá de este lado, oye, Luis Castillo, Agustina. Yo creo que fue de ayer eso. Pues hasta la letra y el color de la pluma, Juanita. Vamos por acá de este lado, ¿qué dice el audio?
1: Buenos días, tío Chuy.
0: Buenos días.
1: Soy fan de Radio Gallito 760 AM.
0: ¡Eso!
1: Que tenga un excelente miércoles.
0: Gracias. De parte de Isaías de la Quemada. ¡Saludos! Buenos días, Chuy. Bendecido miércoles. Saludos para todos ustedes también allá en la Quemada. Y por acá de este lado, ¿cómo estás, Saraí? Saludos para ti. Y por acá tenemos el audio.
2: Hola, Chuy, buenos días.
0: Buenos días.
2: Quiero mandar saludos para mi abuela Carmen y para mi abuelo Gerano y para mi tía Alejandra y para mi tía Salmil. Y yo soy Jesús Juárez de Bewin. Ellos viven en Guadalajara, Jalisco, México.
0: Perfecto, pues saludos para ellos y gracias por estar escuchando Radio Gallito. Carola, me tiene pena, Carola. Dice por acá, buenos días, Chuy, que tengas un excelente día. Saludos, gracias, Fidi Magaña.
3: Que se bañaba en la quebrada, no tiene pena, Carola. Porque baña en paraíso, Carola, no usaba nada.
0: El Sigo de Maldonado nos dice por acá de este lado. Good morning por la mañana, patrón Chuy. El Sigo de Maldonado aquí está presente. Aquí te mando evidencia de que este ciego sí pesca güeritas de ojos azules. Por cierto, que tiene el pelo hasta la espalda baja. Con una chulada de güerita. Mándale saludos para Lupita, a Saldate, la Perlita Mayor, sus dos perlitas, y a Celina de la Torre. Bueno, pues saludos, vamos a hacer una pausa y regresamos porque tenemos por acá pendiente ya, vía telefónica, un gallo que llevar, Juanito, échale.
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0: tiene pena. 8:35, 8:35. Y continuamos llevando gallo en esta mañana. Vámonos, Juanito, de entrada, por favor, con la que tenemos pendiente para no hacerles esperar más. Y bueno, pues vamos a ver si tenemos oportunidad de que nos reciban la llamada el día de hoy y poderles llevar gallo. Dice, hola, buenos días, Chuy Hernández, le pueden gritar a mi madre Juanita García y a mis hermanos María, Ticho García, María y Ticho García, y saludos para mis hermosos nietos, Derek, Bayrón, Samira, Aurora y Valentina, de parte de la loquita del Rosario de Tonalá. ¡Saludos! ¡Juanita García!
1: ¡Buzón de voz!
0: ¡Saludos! Ok, a ver, no, Juanito, vamos a marcarle de nuevo, por favor. A ver si en esta segunda vez que le marcamos tiene oportunidad de contestarnos y poderle llevar gallo, ¿va? 33-36-15-28-82 y 33-36-15-21-56, nuestras líneas telefónicas para llevar gallo el día de hoy. Ahí está ya timbrando.
2: Carola, me tiene pena. Carola.
0: Bueno.
1: Bueno.
0: Sí, buenos días, Socorrito, ¿cómo están?
1: Buenos días, bien.
0: Qué bueno, bendito sea Dios, me da mucho gusto saludarle y saber que se encuentra bien en esta mañana.
1: ¿Y ustedes?
0: Todo bien, bendito sea Dios.
1: Ay,
0: Juanita, me presento, mi nombre es Chuy Hernández, soy locutor de la estación de Radio Gallito. A través de esta estación de radio tengo un programa que se llama Te Llevamos Gallo, lo que es lo mismo Te Llevamos Serenata. Y el día de hoy nos ha llamado su prima Cuquita Rubalcaba y nos hace saber que el pasado 28 fue su cumpleaños, Socorrito. Dice, pues Chuy, quiero felicitarla. Dicen que más vale nunca que tarde. Por favor, pónmele las mañanitas. Así es de que aquí las tiene.

0: Mil felicidades, deseamos que se la haya pasado muy bien en su cumpleaños y que este año que ya inició para usted, Dios se lo conceda con salud. Su prima Cuquita Rubalcaba nos pide este espacio para felicitarla, así es de que vamos a escucharla. Adelante, Cuquita.
1: Gracias. Buenos días, Socorrito.
2: Buenos días.
1: Espero que te la hayas pasado muy bonita.
2: Sí, me la pasé bien, gracias a Dios.
1: Ándale, pues. Sí, en compañía de tu esposo y de sus hijos.
2: Ay, sí, muchísimas gracias, doña Cuquis. Sí.
1: Gracias a Dios y a ese hombre maravilloso que nos hace el gran milagro de la comunicación. Pues le damos gracias a Dios que nos mandó ese ángel tan hermoso que nos permite, que nos ayuda a saludar a nuestros seres queridos.
2: Sí, es
1: espero que Dios te siga bendiciendo en compañía de tu esposo y de tus hijos. Claro, y que se las sigas pasando feliz, aunque no sea cumpleaños. Todo el año debería de ser cumpleaños.
2: Dios quiera que sí.
1: Para recibir abrazos y saludos, ¿verdad? Gracias, Chuy. Sí.
2: Siente uno tan bonito que se acuerden de uno, ¿verdad? Bueno.
0: Pues, Socorrita, ¿cómo recibe este saludo y esta felicitación? ¿Qué le dice a su prima?
2: No, pues, que Dios la bendiga y que Dios le dé muchísimos años. Cualquier chico rato la visitamos, si Dios quiere.
0: Primeramente Dios, así será. Sí. Su prima quiere hacerle un regalo musical, nos dice que ella pida la canción, así es de que, ¿qué canción le ponemos, Socorrito?
2: No, pues, ahí lo que ustedes puedan, lo que deseen.
0: Denos un norte, ¿quién le gusta cómo canta? ¿Algún dueto, algún solista ranchero, algún grupo norteño?
2: Ay.
0: ¿O qué canción le agrada a usted que le traiga?
2: Bonitos, de los duetos famosos.
0: Duetos famosos, ¿un dueto le ponemos?
2: Sí.
0: Ok. ¿Le parecen las hermanas Huerta?
2: Sí, está bien.
0: Pues aquí le dejamos una canción de las hermanas Huerta para llevarle gallo a Socorrito a través de Radio Gallito en el 760 de AM. Vámonos pues, échale, Juanito. Y dicen 20 minutos para que sean las 9.

0: Gracias, Corrito, por recibirnos la llamada. Y bueno, pues nosotros le dejamos porque seguimos llevando gallo aquí a través del 760 de AM. Vamos a continuar con más en esta mañana. Y bueno, pues vamos a ver qué más saludos tenemos por acá pendiente, Juanito, a través del WhatsApp. Dice, saludos Chuy, excelente día para ti, para todos los que hacen posible este hermoso programa de Radio Gallito, para toda la gran familia Gallo Escucha, al señor Cachúa, que dice que tiene más de 35 hijos, parece que ya me ganó. Soy Jera Castillo, el gallo de los nueve, pero a mí no me han ayudado, señor Cachúa. ¡Ah! No es cierto, eso lo dije yo. No lo dijo el Jera.
1: ¡Ay!
0: No es cierto. Saludos, Jera Castillo, para ti y para tu esposa, la señora Juanita. Para tus nueve hijos y toda tu familia, gracias por estar siempre en sintonía de Radio Gallito. Dice Chuy, ya lista para participar por la Alexa. Saludos a todos los madrugadores. Gracias, Abue Alicia Orozco. Por acá la gente se sigue inscribiendo para participar. Y por acá Freddy. A ver si alcanza a escuchar el audio él y no se ha ido al kinder.
2: Hola, buenos días. Soy Freddy de Galapán, Michoacán. Estoy bendecido el miércoles. Un saludo especial para mi hermana Andrea. Mi familia, aquí el Chuy, y quiero pedir un favor.
0: Dime.
2: Queremos oración porque van a operar a mi amiga Alexa en su caberita. Porque todos saben su operación. Y me voy a meter a bañar y al kinder. No sé cómo desayunar. Que me activé moviendo el botecito.
0: ¡Eso!
2: ¡Soy fan de Radio Gallito! ¡760! ¡TM!
0: Gracias, Freddy, de Uruapan, Michoacán. Saludo para tu hermana Andrea. Y claro que sí, cómo no. Vamos a estar en oración, nos vamos a unir en oración para que Dios Padre sea quien intervenga a tu amiga Alexia. Así es de que sin duda alguna va a salir todo muy bien. Que te vaya muy bien en la escuela, Freddy. Me encanta. Te mandamos un saludo. Y bueno, pues vámonos por acá. Dice, buenos días, Chuy, un saludo a todos los gallo escuchas de parte del Barbas desde Ohio. Saludos, Barbas, hasta allá, hasta Ohio. Y bueno, pues vámonos con ¿qué tenemos, Juanito? Más saludos, más canciones, más del Te Llevamos Gallo. Ocho cuarenta y siete, todavía alcanzamos, ¿no? Muy buenos días, Chuchuy Hernández y Juanito, saludos y bendiciones para toda la gran familia de Radio Gallito y un saludo para Lupita Estrada y su mamá, por el 10 de mayo, de parte de Martín Barba Franco. Ahí está, Martín Barba. Cachúa, por acá de este lado, ¿qué nos dice?
3: Buenos días, Chuy Hernández, saludo a Arturo Cachúa, y para saludar a mi amigo Ezequiel, tu vecino, a don Raúl, tu papá, y al comandante Cero y a su esposa. Y por ahí, está bien, te acepto que haya nada más tres saludos, ¿sí? Okay. Pero sí, yo te la voy a cambiar. Hey. Si quieres, nada más déjanos dos, pero también tú quita dos, deja de cantar y deja de poner esa canción. El 1%, esa canción que, Chuy, esa no es ranchera, yo no sé, la pones cada media hora y esa canción no nada que ver con Radio Gallito, por favor, sale, te la cambio.
4: Gracias.
0: Nos dice que el número no existe, Juanito, está bien, sigue con los saludos, con los cinco saludos, Cachúa, sí. Ah, mira, pues no voy a dejar de cantar. Y de la canción, pues eso ya es cosa del programador, fíjate. Así es de que del director artístico no puedo hacer yo nada, fíjate. Como ahí que... Vamos a ver si no reciben la llamada por acá de este lado. La primera vez que marcamos nos decía que no existía. Yo creo que por ahí algún número que se marcó mal, Juanito, ¿eh? ¿O qué? Son las 8:49 minutos, 8:49.

0: ¿No? No, ¿verdad? Bueno, pues quisimos hablarle al sobrino de Junior, a Gabriel, pero no nos recibió la llamada. Vamos a ver por acá de este lado qué nos dice.
1: Buenos días, Don Chuy.
0: Buenos días.
1: Escucha aquí en Moreno, Guanajuato. Soy López Zavala.
0: ¡Lupita Zavala!
1: Me gusta mucho su programa.
0: Muchas gracias.
1: Que Dios lo bendiga y lo conserve así como es de alegre.
0: Gracias, Lupita, hasta allá, hasta Guanajuato, León, Guanajuato. ¿Eh? Un saludo, gracias y por estar escuchando Radio Gallito. Por acá tenemos otro audio, ¿qué dice, Juanito?
2: Buenos días, Chuy.
0: Buenos días.
2: ¿Me saludas, por favor, Andrés?
0: Ajá.
2: La Blanca Estela, la de Coacuala, Rosita Mesa.
0: Sí.
2: Y a Marilena Villegas, a Mari Menta, nada más. Y cuando te vayas, que Dios te acompañe a tu casa sano y salvo.
0: Ok.
2: Sano y salvo. Te habla Carmen Murillo.
0: Ok. Carmen Murillo, mi dolor de cuerpo. Saludos. Gracias por estar escuchando Radio Gallito. Y nos vamos con... Marco Antonio Solís. Dice, ¿y a cuántos mantiene? La verdad no sé, pero habría que ver. Cachua. 851.

¡Mil felicidades, don Eduardo de la Cruz! Y para usted y para su esposa Miriam, por estos 22 años de casados, que Dios Padre siga iluminándoles para que sigan creciendo como esposos, como parejas, como padres. Y quizás como abuelos, quizá, no sé si ya sea. Pues, pero si no, bueno, pues que sigan creciendo como pareja. Que Dios les bendiga. ¡Mil felicidades! Y cerramos esta hora con Jos Favela y Jesse Uribe. Este es el alumno que no era.

0: Hasta aquí dejamos de echar gallo. Nos escuchamos mañana por Radio Gallito 760 AM.
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3: Bienvenidos, mi bella familia, mis amados hermanos y hermanitas, bienvenidos a este su espacio, con este mensaje de felicidad, con esta voz de aliento, en medio de la tribulación, en medio del sufrimiento por el cual puedas estar pasando. Aquí estamos, como siempre, atentos a sus llamadas, atentos a descubrir juntos cuál es la solución a toda vicisitud, dificultad por la cual estés pasando. En el nombre de Dios, en el nombre de todas las entidades de luz, en el nombre universal del nombre de Jesús, que es poderoso, el Hijo de Dios, hacemos este espacio y lo brindamos para ustedes, mi bella familia. Es el momento de parar de sufrir y de encontrar las soluciones. Estamos en vivo y en directo, como siempre, claro que sí, hoy miércoles, aquí estamos a sus órdenes, en el Templo Espiritual Internacional de esta congregación, de estos verdaderos maestros de maestros, profetas de la felicidad, soldados al servicio de Dios y de ustedes, con el poder de Dios, con el poder de la fe, con el poder de la oración, con estas armas que nos ha brindado Dios, el Creador, para luchar contra la maldad, para luchar contra los obstáculos que pone el demonio que está entre nosotros, poniendo todo lo que nos impide tener éxito, lo que nos impide triunfar sobre la enfermedad, derrotar la ruina, la mala suerte o el desamor. Es el momento que encuentres las respuestas, que encuentres el camino, que abras tu mente, que te quites esa venda de los ojos. Recibes en este instante las energías positivas de este espacio. Abre tu corazón y permite que la oración y el poder de la fe y el poder de Dios te ayude. El teléfono gratuito está disponible como siempre. Hoy 6 de mayo del 2026, miércoles, tenemos las 9:05 de la mañana aquí en Radio Gallito. Estos días un poco cálidos, calurosos, es el momento de cuidarnos en la salud, también para las personas que están padeciendo de enfermedades y que quieren una ayuda, es ahora que se puede recibir. 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Vamos a estar a partir de mañana pasando las llamadas al aire, ahora sí nuevamente. A partir de mañana jueves y viernes vamos a estar pasando llamadas al aire, ya para que ustedes participen nuevamente y nos permitan platicar sobre pasado, presente y futuro con la interpretación de sus fechas de nacimiento, sobre sus casos aquí. A los que quieran participar durante el programa en vivo y en directo, voluntariamente pueden hacerlo. A partir de mañana estaremos pasando nuevamente esas llamadas al aire, así que ustedes que vienen escuchándonos hace tanto tiempo y quieren participar, ya es el momento. Recuerden que solo quien quiere participar lo pide. Quien no quiera pasar al aire, es totalmente confidencial y privada la llamada. Se le va a atender con la garantía de la confidencialidad. Así que pueden llamar con confianza. Al teléfono celular también, para que manden los mensajes WhatsApp y nos expongan su caso, nos proporcionen la fecha de nacimiento. 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El domicilio para la visita personal hoy miércoles aún alcanzan, tenemos apenas las 9:07 de la mañana. Ustedes pueden visitarnos durante todo el día, durante toda la tarde de hoy, o mañana jueves, el viernes, el día que ustedes tengan tiempo. 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Sobre todo hacer la visita personal, ya lo saben, las personas que ya nos han visitado anteriormente, años atrás, décadas atrás, y sienten que ocupan nuevamente el apoyo o dejaron de venir por una u otra razón, la pandemia los obstaculizó, hubieron consecuencias económicas, consecuencias de salud, consecuencias familiares, y todavía no se han recuperado, a pesar de que ya estamos en el 2026, mucha gente no se recupera de esta situación de la pandemia que ya pasó hace varios años. Y de igual manera, otras razones por las cuales dejaron de asistir, pues con todo gusto, aquí estamos como siempre, para que retomen sus casos, retomen sus vidas. Si han tenido advertencias de la misma vida, en donde ustedes ven que espiritualmente están afectados, es el momento de hacer la visita nuevamente. Igual, si ya nos has visitado y tienes un familiar, un conocido, alguien que está en problemas, recomiéndale, platícale sobre nosotros. Quien comparte el testimonio de fe, recibe bendiciones de Dios, la vida y el universo. Entonces, aprovecha esas energías que recibes para ti al compartir el testimonio y hacer una buena obra por tu prójimo, compartiéndole nuestro teléfono, nuestro domicilio, invitándole a aquella persona que ves en problemas, en dificultades, o incluso acercándole directamente con nosotros para atenderle a esa persona que te preocupa. Si eres tú mismo, tú misma, que ves que ocupas ayuda nuevamente o que suspendiste algún procedimiento, pues es el momento. Y además, recordemos que la vida espiritual es lo más importante y lo más sagrado. La vida espiritual se debe atender periódicamente, todos los días, como la oración. La oración no se hace solo cuando tienes problemas, cuando necesitas de Dios. La oración se hace todos los días, en las buenas sobre todo, se agradece a través de la oración, y en las malas se da gracias porque hay vida y oportunidades. Y se pide por los que están en la misma situación negativa por la cual estás pasando, y ahí sí posteriormente pides por lo que tú necesitas si estás pasando por una mala situación. Porque a veces no sabemos orar. Para poder orar y pedir, primero hay que agradecer lo que la vida nos ha brindado, agradecer que tenemos oportunidad, que estamos vivos y que podemos luchar. No podemos sentirnos tan negativos o sentirnos que no podemos con algo pesimistamente, porque así no vamos a lograr nada. Posteriormente, que reconocemos y agradecemos, ahí sí empezamos a pedir por las personas que están en una situación caótica, como lo estamos nosotros, como lo estás tú, hermano, hermana, en situaciones similares, para que Dios tenga piedad de sus casos y de sus dificultades. Pides por tu prójimo y de último pides por ti. Ya al final, ahí sí le pides al Señor, y recuerda a este hijo tuyo, a este siervo tuyo, Señor, para que tú también tengas piedad sobre mis problemas, sobre mis dificultades. Haces la oración, porque hay que hacer oración para poder encontrar la respuesta. Por eso nosotros les compartimos las oraciones correspondientes, porque tampoco a veces ni sabemos orar, ni sabemos el método, y tampoco sabemos cuál es la oración para poderle pedir al Señor, al Creador y al universo, para poder atraer lo que queremos, para poder solucionar el problema por el cual estamos pasando. Entonces permitan que les orientemos al respecto, y si tú estás pasando por una dificultad, pues es el momento que hagas la visita, sobre todo personalmente. Como bien les digo, si ya nos has visitado antes y no le has dado mantenimiento a tu espíritu periódicamente, ¿qué estás esperando? Le damos mantenimiento al carro, le damos mantenimiento a la casa, al techo, a las humedades, le damos mantenimiento a un celular, le damos mantenimiento a un aparato electrónico, pero no le damos mantenimiento a nuestra vida espiritual. Le das mantenimiento a tus dientes cada 6 meses, cada año. Si no, te salen caries, se te caen. Si no, te enfermas de tu dentadura, terminas perdiéndola toda por no darle la atención correcta. Y asimismo tienes que darle el mantenimiento a tu espíritu, que es esa batería de vida, que es la energía vital para que tú puedas vivir en medio de la tribulación, en medio de las energías que te rodean en tu entorno, porque esas energías pueden ser buenas como también pueden ser malas, y la realidad es que son más malas que buenas. Los malos deseos del prójimo, la vida agitada en la que vivimos, la gente que vive desesperada, llena de ira, de coraje, de soberbia, de rabia, que a veces no piensan los demás, llenas de egoísmo y no piensan en su prójimo, y te afectan esas energías a tu alrededor, las energías de envidia, de rencor, de venganza, de odio, de hipocresía, de toxicidad de tu prójimo. Esas energías te afectan en tu vida espiritual y estás expuesto, expuesta, por el solo hecho de estar vivo, viva, a mil y una maneras de que esas energías de tu prójimo te afecten. Así no conozcas a las personas por las cuales estás rodeándote. Esas energías están fluyendo continuamente en el entorno de todos los seres humanos. Por eso te encuentras con personas en la calle, algunos alegres, otros tristes, deprimidos, enojados, agresivos, y todas ese conjunto de energías van afectando tu campo energético, van afectando tu campo electromagnético y tu espíritu vital, tu energía vital. Allí penetran a través de parásitos espirituales, de larvas astrales que logran entrar en tu vida espiritual. Por eso hay que darle mantenimiento al espíritu periódicamente, todo el tiempo en oración. Todos los días hay que orar, todos los días hay que limpiarse, hacerse una limpia espiritual, todos los días hay que encomendarse a Dios, todos los días hay que protegerse. Para eso hay talismanes, protecciones, catalizadores, potencializadores, aromas. Para eso hay un sinnúmero de herramientas que nosotros les brindamos, les regalamos, les enseñamos a usar para su beneficio, para que se protejan de esas malas entidades que están en su entorno y que pueden penetrar como parásitos del demonio en sus planos astrales, que pueden penetrar a través de portales que se abren en sus espíritus y pueden arraigarse incluso dentro de su alma y afectarlos hasta físicamente. Eso afecta la salud, trayendo enfermedades, vulnerabilidad para que lleguen las enfermedades y te ataquen. Personas buenas y sanas, de un momento a otro, de la noche a la mañana, caen en un lecho de enfermedad porque no se han dado cuenta que su vida espiritual ha sido afectada por energías que han logrado penetrar esas barreras, porque se han debilitado, porque han perdido defensas. Así como se te bajan las defensas físicamente por un virus, por una gripe o por otra razón, se te bajan las defensas espirituales cuando estás rodeado de muy malas energías, o cuando estás deprimido, cuando estás pasando por un duelo, por una tristeza, cuando estás pasando por una situación que te ha sentido en derrota, que te ha hecho sentir derrotado, derrotada por alguna razón. Es ahí donde esos espíritus de oscuridad penetran dentro de ti y te afectan. Es necesario que los tengas a la raya, que los tengas bajo control. Y nosotros te podemos enseñar cuál es el método, cuál es la herramienta, cuál es la oración, cuál es la manera para que te protejas de esas energías anómalas que te obstaculizan tu vida, porque si esos parásitos astrales se arraigan dentro de ti, como les digo, pueden provocar enfermedades graves, porque tu sistema inmune también se debilita físicamente. Entonces lo espiritual pasa a ser parte de lo físico también, y es ahí donde te ataca la diabetes, donde te llega un problema renal, donde te llega una enfermedad terminal, un cáncer, donde empieza una dolencia inexplicable, donde empieza un dolor de huesos, de rodillas, un dolor de cabeza, una pérdida del sueño, una pérdida de tu mente, del control sobre ti mismo, sobre ti misma, donde empieza a deteriorarse la salud. Es ahí donde empiezas a ir con la ciencia, te dicen una cosa, la otra, y no saben qué tienes, de qué padeces, porque tienes un manto oscuro generado por esas malas energías que impide que la ciencia vea con sus ojos de ciencia la enfermedad física que tienes. No funcionan los tratamientos que te dan, porque tu plano astral está afectado, porque tu espíritu está debilitado. Estás tan bajo o tan baja de energía que las enfermedades ganan terreno de una manera asombrosa, y mucha gente termina perdiendo hasta la vida, precisamente porque no encuentra la respuesta y porque no quiere ver más allá, porque tiene una venda en los ojos que le han puesto para que no pueda tomar la ayuda y curar su espíritu. La mayoría de las enfermedades hoy día son psicosomáticas, son somatizadas por las emociones, son provocadas por genes externos, genes espirituales negativos, por generalidades también que se ven en el entorno de personas malévolas a través de daños, de maleficios, de brujerías, de hechizos, de encantamientos, a través de la envidia, del rencor y del odio. Esas energías son la mayoría de las causas hoy día de las enfermedades que padecen las personas. Hay que limpiar el espíritu. Si tú te encuentras enfermo o enferma, o tienes a alguien cerca de ti, una persona que amas, que se encuentra en enfermedad, búscale una alternativa 2. Dale esa oportunidad o dátela tú mismo, tú misma, de encontrar la sanación, de encontrar la cura a tu enfermedad. Pregúntate si es que eres víctima de una mala enfermedad y por eso no cede al tratamiento de la ciencia a tu padecimiento. Danos esa oportunidad de sorprenderte y vamos a limpiar tu energía. Vamos a curar todo mal puesto que tengas. Vamos a curar toda mala enfermedad con hechos y no con palabras, porque toda persona que nos visita recibe hechos verdaderos, recibe hechos garantizados, cambios positivos. Nuestra ayuda es garantizada 100% y a través del poder de Dios y de la fe. Así que date esa oportunidad para que te sorprendas cómo tu vida puede cambiar. No permitas que se te esfume de las manos tu vida, más si tú ya sabes que te hicieron algo malo porque alguien ya te lo ha dicho, porque en el pasado lo supiste, porque alguien te dijo, pero tú no quisiste creer, hiciste caso omiso por incredulidad, por escepticismo, por la intriga de otra persona que te daña la fe, que te dice que no creas en eso, que eso no es cierto, cuando es lo que realmente rige el universo. Lo que rige el universo es la vida espiritual y la oración y el amor. Realmente es allí donde se encuentran las respuestas, amigo, amiga. Si estás enfermo, enfermo, tienes una persona cercana sufriendo en enfermedad, no esperes a que sea demasiado tarde para ti o para esa persona. Toma la ayuda y cerciórate por ti mismo ante tus propios ojos si esas energías negativas han logrado penetrar en tu espíritu y te están afectando. Porque no solamente afectan en lo físico, en la salud, sino también en la economía, en la suerte, en los negocios, en las finanzas, en tus proyectos, en tus sueños, en lo material, en tus cosas materiales. Afectan tu casa, afectan tus negocios, afectan tus propiedades, afectan todo tu entorno económico y material. Es ahí donde llegan personas a hacerte daño, a proponerte malos negocios, a llevarte por el mal camino, a envidiarte, a ponerte el obstáculo a través de maldad para verte perder lo que tienes por envidia, porque envidian lo que tienes. Hasta la propia familia le da envidia que tú tienes más. Es ahí donde esas energías empiezan a manifestarse y a traer la mala suerte, la ruina económica. También pueden afectar los sentimientos, el amor, la pareja, los hijos. Empieza a aparecer un campo de batalla al hogar, el matrimonio, la relación sentimental, la relación con los hijos, con los padres, con los hermanos. Parecen perros y gatos, parecen campos de batalla, unos contra otros, padres contra hijos, hijos contra padres, hermanos contra hermanos, y comienza a desatarse un caos total en donde las familias se destruyen por chismes, por falsos, por mitotes, por malentendidos, porque alguien habla mal del otro, le hace la guerra, porque no le falta la lengua llena de veneno y de fuego a alguien cercano para no tocarse el corazón y destruir la reputación de otra persona, ponerle en tela de juicio, levantarle un falso para dañar su relación con su pareja o con un familiar. Todos hoy día viven solamente en beneficio de sí mismos, con egoísmo, sin pensar en lo que pueden provocar en otras personas, solamente para poder conseguir lo que quieren, porque su egoísmo no les permite pensar empáticamente en los demás. Es necesario, mi bella familia, que te atiendas, que si estás pasando por tribulación, que si sientes que te han hecho algo malo, que te han hecho un maleficio, una brujería, que te han dañado, te atiendas. Que hagas una llamada mientras tanto y te desengañes. Es necesario que le des mantenimiento a tu espíritu. Si tú eres de los que nos escucha por primera vez o llevas poco tiempo sintonizando este espacio, siguiendo este mensaje, abre los ojos, abre tu mente al entendimiento de la comprensión y permite que te podamos desengañar. 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Los secretos están para ustedes. El misticismo, el mundo de los desconocidos, aquí le tenemos nosotros las respuestas a todos esos misterios, a todos esos enigmas, a través de revelaciones para que ustedes trasciendan en la vida, descifren sus vidas mismas, a través de lo sagrado, de lo invisible, de lo espiritual, de los conocimientos de los antiguos, como la geometría sagrada y cualquier cantidad de ciencias exactas que tenemos para brindarles, con una filosofía de vida realmente extasiante, donde ustedes van a encontrar las respuestas. Muchas veces no entendemos por qué hay tanta gente mala a nuestro alrededor y en nuestro entorno, que tratamos de ser lo más bueno posible con los demás y los demás no con nosotros. No te aflijas porque los demás no te paguen bien. No devuelvas mal por mal, devuelve bien por mal. No esperes que la gente sea lo que tú quieres porque no lo vas a poder cambiar. La gente cuando cambia es porque le conviene, pero siguen siendo los mismos. A veces tratamos mal a las personas que más amamos, nos tratan más mal las personas que dicen querernos. Discutimos con esas personas sin saber por qué. Y activa en ellos ese miedo que tienen de su pasado, esa agresividad que está refugiada en sus heridas y miedos de su pasado. Por eso es que la persona que te agrede a veces amándote, se está protegiendo, porque está protegiendo su herida de su pasado, porque tú amenazas con tu amor y con tu solidaridad, con tu empatía, amenazas su libertad, sus defensas que están arraigadas en sus mismos miedos. Es necesario que entendamos que las personas vivimos llenos de traumas, llenos de miedos, llenos de heridas que no hemos sanado en la vida. Y hay que saber entenderlo. Y no por eso dejemos de volver mal por mal. Siempre devolvamos bien por mal y la vida nos va a premiar con éxito, con salud, con amor y con suerte. Yo les invito, mi bella familia, a que hoy recapacitemos, reflexionemos y salgamos adelante juntos con el poder de Dios, de la fe, de la oración y el poder del amor sobre todo. Por eso hoy vamos a terminar este espacio como siempre. Pongan el vaso con agua, tómenlo al final de la oración y al final del programa, úsenlo en su negocio o en su casa, armonicen aquellas inconvenientes, aquellas situaciones caóticas por las cuales se están pasando con el vaso con agua en un altar en sus casas. Decimos juntos en el nombre del Padre, del Hijo y del Espíritu Santo. Gracias, Señor. Tenemos tanto que agradecerte, Señor. Es maravilloso tener los brazos abiertos cuando hay tantos mutilados. Mis ojos ven cuando hay tantos sin luz. Mi voz canta cuando hay tantos que enmudecen. Mis manos trabajan cuando hay tantos que mendigan. Es maravilloso, Señor, volver a casa cuando hay tantos que no tienen dónde ir. Es maravilloso amar, vivir, sonreír y soñar cuando hay tantos que mueren antes de nacer. Es maravilloso tener un Dios en quien creer cuando hay tantos que no tienen consuelo ni tienen fe. Es maravilloso, Señor, sobre todo, tener tan poco que pedir y tanto, tanto que agradecer. Amén, amén. Los esperamos personalmente, mi bella familia, para que encuentren las respuestas a sus vidas. Que Dios les bendiga, hermanitos del alma.
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0: con más de los saludos a través de Radio Gallito. Y bueno, pues vaya el saludo para Cachúa. A pregunta expresa de a cuántos mantenía, Cachúa contesta.
1: Por eso precisamente ya no trabajo, porque ellos me mantienen a mí.
0: ¿Qué hago, eh?
1: Y aquí era, echándole enjundia a los aparatos para sacar la cruda. Ah, no, ahora no, ¿verdad? Bueno, sí, ya no mantengo, ellos me mantienen a mí.
0: Era. ¿Cómo le hiciste, Cachúa? Saludos a la tía, a la manina Inés. Saludos, manina Inés. Por acá de este lado, Alberto Pajarito.
2: 100% Gallito, mi Chuy.
0: ¿Cómo anda?
2: Acá del ranchito de Santa Rita, acá por el lado de Jauja.
0: Eso.
2: Vamos a mandarle un saludito a todos los gallos escuchas, todos los gallos escuchas, a todo Tateposco y a todos sus alrededores, para que no se sientan. Soy Alberto López Pajarito. A sus órdenes, mi Chuy, todo bien, todo para adelante. Aquí seguimos. Saludos.
0: Parece perfecto. Saludos a toda la gente allá de Santa Paula. Les mandamos un saludo. Gracias por estar escuchando Radio Gallito. Y el saludo para todos ustedes. Gracias. Vamos a continuar con más en esta mañana a través del 760 de amplitud modulada. Juanito, ponte las mañanitas, por favor. Para todos los cumpleañeros el día de hoy, a los que se nos quedaron por ahí en el tintero del programa de Te Llevamos Gallo. Y vamos a mandar un saludo y una felicitación muy especial a nuestro compañero, amigo, Oscar López, ex compañero de la secundaria, que el día de hoy está cumpliendo años. ¡Mil felicidades, Oscar! ¡Un abrazo! ¡Que Dios Padre te bendiga! Con salud por muchos años más, a ti y a toda tu familia. Gracias por esa amistad que ha trascendido a través de los años. Y bueno, pues que Dios te bendiga. Y bueno, pues ¡mil felicidades! Venimos. Ahí manda la ubicación, por favor, para irnos, ¿o qué? Que es que nos íbamos a juntar el día 30 de abril para irnos disfrazados de niños, pero ahí me dejaron con el disfraz del Chavo del 8. Nacieron. ¿Ya qué? Y bueno, pues vámonos con un saludo para el Chilaca y al Boni allá en el Cerro Alto de los Encinos. Saludos de parte de Rosy. Gracias por estar escuchando Radio Gallito. Chilaca y al Boni. Un saludo para ustedes y el saludo también para Pedro Guareño. Para la compañera también, Minerva Guareño, y a todos los excompañeros de la Secundaria Técnica 46. Si los nombro a todos, olvídense. Me van a decir, no, que nomás 5 saludos.
3: Muchas gracias por ver.
0: Saludos, Minerva, Pedro Guareño, saludos a tu hermano, gracias por escuchar Radio Gallito.
3: Era justo y necesario.
0: Es justo y necesaria la reunión.

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2: 9:53 a través de Radio Gallito. Dice por acá de este lado, buenos días, Chuchuchu y Juanito. Que tengan un excelente día de miércoles a usted. Y usted siga cantando, dice, canta bien bonito. Aquí presente oyendo Radio Gallito en Valle de Chalco, Estado de México. Lo saluda Leti Arellano. Gracias, Leti. Un saludo para usted y para toda su familia. Gracias por estar en sintonía del 760. Y por acá de este lado, ¿quién más? Dice, buenos días, Chuy. Quiero mandar un saludo para mi cuñado, el gordo Mata, que aquí anda visitándonos. Un saludo para el maestro Camarena, que le toca discutirse las chelas ahora. ¡Ándale! Manden ubicación para ir, para que me toque también. ¡Sí, gorras! Dice, un saludo para Chiquis y un saludo para la Bayoya. También dice, y pues aquí un saludo para los fontaneros que son... Eso no lo puedo decir. De parte de su amigo, el Álvaro. Álvaro. Saludos, gracias por estar escuchando Radio Gallito. Y bueno, ya nos vamos, ya nos fuimos. Hoy viene Gaby Gaviota para continuar con la excelente programación de Radio Gallito. 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

0: ¿Cómo están, amigos? Muy buenos días. Buenos. Buenos días.
1: Estaban los guajolotes cantando bien así sotes. Estaban bien borrachotes cuando llegó el
0: ¡Ánimo, señoras y señores! ¡Tenemos vida! Oigan, van a decir, ¿y a Gaby qué le pasa? Es que de verdad, amigos, es una bendición tener vida, ¿eh?
1: Con un hurraca famoso.
0: Así que hay que, pues, seguir con ese corazón agradecido a Dios, nuestro Señor, decirle gracias, Dios, gracias por permitirme abrir los ojos. Gracias. Si estás en la chamba, di gracias, Señor, tengo chamba. Si tienes tu negocito, gracias, Señor, mis colaboradores vienen a ayudarme a sacar esto adelante. Si estás en casita y tu esposo está en el trabajo, di gracias, Dios, que mi esposo puede ir a traer el pan nuestro de cada día y yo puedo aquí cuidar de mis hijos. De verdad, hay tanto que agradecer y a veces se nos olvida. Hoy, por lo menos, agradece tres cosas que sí tienes. Así que con esa actitud de gratitud, de verdad que podemos hacer la diferencia al iniciar nuestro día. Vamos a empezar a recibir sus llamadas telefónicas aquí en cabina al 33-36-15-28-82 y el WhatsApp 33-36-15-21-56. Si quieres escuchar tu canción favorita, ya sabes que estamos a tus órdenes en la Hora de los Gallo Escuchas. Yo soy Gaby Gaviote y yo ya estoy bañadita, perfumadita y en modo súper contenta. Atendemos con gusto a don Pedro Tobar. Don Pedro, ¿cómo está? Buenos días.
2: Bien, bien, buenos días.
0: Qué gusto saludarlo, don Pedro.
2: Igualmente, Gaby.
0: Me da gusto tenerlo por aquí. ¿Qué canción quiere escuchar?
2: La vamos a escuchar, Un Viejo Amor, Ni Se Olvida Ni Se Deja.
0: ¡Hija! ¿A quién saludamos, don Pedro?
2: Pues mira, felicitar a la señora Irma, mi esposa, que cumple hoy años.
0: ¡No me digas!

0: Don Pedro, una felicitación a su esposa. ¿Cómo se llama su esposa?
1: Irma Gallardo.
0: Señora Irmita, un abrazo enorme y muchísimas gracias por dar una familia tan bonita a Don Pedro. ¿Qué le quiere decir, Don Pedro?
1: Pues mira, felicidades en este día, que Dios le dé muchos años más de vida. Uh-huh. Y que también mucha salud. Uh-huh. Dinero y amor de todos sus hijos. Ajá. Sus nietos y uh-huh. los tres bisnietos.
0: Ay, no, se hizo grande la familia, Don Pedro.
1: Y también aprovechando por el 10 de mayo. Ajá. Decirles a todos los que pues todos somos hijos. Ajá. Que madre y vida nomás una.
0: Ay, qué lindo. Muy bien, Don Pedro, pues entonces le vamos a poner su canción que nos ha solicitado un viejo amor.
1: Ándale, pues, muchas gracias.
0: Muchas
1: gracias.
0: Felicidades. Bueno, nos vamos con otra llamada telefónica, es Estercita. Estercita, ¿cómo está? Buenos días.
2: Buenos días, Gaby, un poquito mal, pero pues escuchando Radio Gallito, pues me doy ánimo, Gaby, ¿qué más le hacemos?
0: Ahora vamos a decir que Radio Gallito es el auxiliar de medicina,
2: ¿no?
0: Así
2: es, Gaby, así es. Es el ánimo que nos levantan y todos los locutores, pues, que trabajan ahí, Gaby.
0: Ah, y Estercita, le agradecemos muchísimo.
2: Pues
0: espero
2: quiero
0: que...
2: mandar saludos, Gaby.
0: Adelante.
2: Yo estoy contenta porque me entró la llamada, ya tenía meses que no entraba.
0: Ah, en este programa, porque en este programa, porque nosotros sí ha entrado su llamada y he estado platicando con usted.
2: Ah, sí, Gaby.
0: Ah,
2: sí,
0: muy bien.
2: Se satura, Gaby.
0: Sí, pues es que todo el mundo quiere escuchar su canción.
2: También.
0: Sí, es que cuando es la hora de los gallo escuchas se satura porque todo el mundo quiere escuchar sus canciones. Pero fíjese que me da oportunidad de recordarles que si no alcanzan a escuchar su canción favorita en la hora de los gallo escuchas, pueden pedir sus ligaditas. Es mandar un mensaje de audio a través del WhatsApp cuando el locutor lo indique. Es más, háganlo de una vez y yo guardo sus ligaditas y se las mando a producción para que el domingo ustedes puedan escucharlo. Entonces vamos a hacer lo siguiente. Mandan un mensaje de audio diciendo, yo escucho Radio Gallo y quiero escuchar, y ahí dicen el grupo, el dueto o el artista de su preferencia, para que el domingo usted escuche las ligaditas en Radio Gallito 760 AM. A ver, Estercita, dígame, por favor, ¿qué
2: pues
0: canción
2: quiero mandar,
0: quiere escuchar?
2: Voy a hacer en breve, quiero mandar saludos aquí a la familia Ayala Munguía y a todas las personas que estamos escuchando Radio Gallito. Uh-huh. Y pues pedirles a todos los gallo escuchas una oración por mi salud. Uh-huh. Y por todos los enfermos, Gaby.
0: Claro que sí.
2: Para poder seguir adelante, Gaby.
0: Claro que sí, Esther. Cuente con ellas.
2: Estén bien, Gaby.
0: Igual, oiga, dígame qué canción quiere escuchar.
2: Ah, la de Caminos de Michoacán.
0: Claro que sí, le agradezco.
2: Un abrazo hasta el cielo a mi esposo José Luis Ayala y a mi hermana Gloria.
0: Estercita, deseo que se vaya recuperando poco a poco y que siga las indicaciones del doctor.
2: Muchas gracias, Gaby.
0: Para servirle, Estercita. Hasta luego.

0: estamos transmitiendo en vivo a todo color desde esta hermosa perla tapatía, Radio Gallito 760 AM. Para el mundo entero, ahora con la tecnología estamos transmitiendo para todo el mundo. Muchas gracias. Díganme, por favor, en dónde están escuchando Radio Gallito. Si no es aquí en la Perla Tapatía, díganme en dónde están escuchando, por favor. Oigan, quiero hacerles una cordial invitación. ¿Qué creen? ¡Ay, qué emoción! 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Oigan, tengo unas complacencias, pero antes quiero compartir este saludito.
1: Buenos días, Gaby.
0: Buenos días.
1: Un saludito para ti, para la señora Salo.
0: Muchas gracias.
1: Gaby, felicítame, por favor, a la señora Irma, a la esposa de don Pedro Tobar.
0: Con gusto.
1: Que pues es muy buena persona y excelentemente hijos que tiene, porque hace poco fuimos y nos atendieron muy bien.
0: Ah, mira.
1: Tiene unos hijos muy buenos, hijas y hijos.
0: Ajá.
1: Gracias, Gaby.
0: Con todo
1: que esté
0: gusto.
1: Bien, de parte de Hilaria de Lomas de Camichín. Adiós, Gaby, gracias.
0: Hilaria, oye, me da tanto gusto escucharte mejor. Un día a la vez, Hilaria, un día a la vez, mira, aún con las situaciones que te está tocando vivir, siempre tienes un espacio para saludar a los amigos. Eso habla muy bien de ti, mi querida Hilaria. Vamos con esta complacencia.
2: Buenos días, mi Gaby Gaviotita.
0: Buenos días.
2: Un gusto
0: días.
2: Escucharte. Aquí presente Meño Meño Recio.
0: ¡Hija!
2: Un saludo a todos los locutores de la estación número uno del mundo mundial, Radio
0: sí,
2: Gallito.
0: Señor.
2: Y alguien podía poner una canción, la de El Estandarte. Que no falte, si se pudiera, la de Gabino Barrera con don Antonio Aguilar.
0: Esa te voy a poner.
2: Y si no, pues otra, El Aventurero. Ey,
0: la
2: no
0: de
2: pasa
0: Gabino.
2: Nada.
0: La de Gabino
2: al
0: Barrera.
2: Chololo, al Chololito, a doña Lupita Saldate, a la tía Uva,
0: ¿sí?
2: A Georgina Baltazar, a mi esposa Betty, y a esta Eva del Cholo, a Mari la del Trapiche.
0: Muy bien.
2: Y a todos los vallescuchas. Al campeón que anda allá en Brewster, en estado en Washington. Gracias, Gaby. Aquí andamos en el cerro chambeando.
0: Con todo gusto.
2: Gracias. Bonito día para todos. Gracias.
0: Igualmente. Nos vamos con otra complacencia.
3: Buenos días, mi Gaby. Si se puede. Media vida. Para todos los que están escuchando Radio Gallito y a mis amiguitas. Especialmente para ti, mi Gaby.
0: Gracias.
3: Y pues es todo, porque dijo Chuy, tres saludos nomás. Y este tienen mucha razón, ¿eh? Para poder que entren más llamadas, más audios. Porque pues si suelta uno la letanía, olvídate. Gracias, mi Gaby. Si se puede, bueno, y si no, también. Ándele pues, que tenga un buen día y que Dios me la bendiga.
0: Ay, lo que me gusta es que ustedes lo entienden perfecto y por supuesto que pues ahora sí que agarran la onda y dicen, no, voy a hablar por teléfono y yo sé que hoy hablé y yo sé que me van a complacer y entonces aquí se trata de que los consintamos de a poco a poquito, con gusto y con buen ánimo. Antonio Aguilar, se llama Gabino Barrera. Nos vamos a corte y luego regresamos con Media Vida.

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0: Amigos, ya a las 10 de la mañana con 36 minutos están escuchando Radio Gallito 760 AM. Amigos, seamos sinceros. ¿Qué día no la pasamos escuchando la música de Radio Gallito? ¿A poco no?
1: Llego contento hasta la...
0: ¡Ay! 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
2: Sí, Gaviota, un gran saludo para ti, para toda tu audiencia, de Abel Martínez Murguía, mandándole un fuerte abrazo a mis padres Jesús Martínez y Antonio Murguía en el rancho Locotillo, y para mi hija Luz Fabiola Martínez en Tonalá, Jalisco, desde Silmar, California, de Abel Martínez Murguía, y si puedes ponerme El rebozo de mi madre, Dios me los bendiga.
0: Ay, muchas gracias, Abel, claro que sí, cuenta con tu canción. A ver, tenemos por aquí un mensajito, es de nuestra amiga Imelda Medina. Imelda, qué alegría tenerte por aquí.
3: Hola, buenos días, Gaby Gaviota.
0: Buenos días.
3: Siempre te escucho.
0: Gracias.
3: Pero no diario, no te puedo saludar siempre, pero siempre escucho y deseo lo mejor para ti y para tu familia.
0: Muchas gracias.
3: Saludos para toda la gente que está sintonizando Radio Gallito. Saludos para todos los que están cumpliendo años el día de hoy, para los que cumplen años día de mañana, por favor ponme las mañanitas. Para todos los cumpleañeros, día aventuroso, por favor, Gaby, con Antonio Aguilar. Un saludo y un abrazo para ti y toda tu familia. Mil bendiciones, Gaby.
0: Muchas gracias.
3: Y presente Imelda Medina, 100% Gallito. Bendiciones.
0: ¡Hija! Imelda, muchas gracias. Miren, ya ven que generalmente nosotros no ponemos canciones de felicitaciones, es que como hoy en tu día aventuroso, las mañanitas. Podemos poner un pedacito de las felicidades, pero como Imelda ya tenía años y felices días que no sabía de ella, bueno, pues lo vamos a complacer con muchísimo gusto, nada más que en el entendido de que no podemos compartir todo el tiempo este tipo de música, porque imagínense, si todas las personas llaman y piden esas canciones por alguna persona que está cumpliendo años, pues entonces va a ser de puras mañanitas, de felicitaciones, y pues no se trata de eso. Pero en esta ocasión, para todos los cumpleañeros, aprovechamos esta canción. Sí.

0: Amigos, ya a las 10 de la mañana con 45 minutos, estamos en la hora de los galloescuchas. Oigan, amigos, recuerden que si en esta hora no podemos complacerles, los domingos sí. Porque los domingos ustedes escuchan las ligaditas de Radio Gallito. Así que manda tu mensaje de voz a través del WhatsApp cuando el locutor lo indique. Mándalo ya, para yo mandarlo a producción y que salgan tus ligaditas el domingo. Bueno, pues entonces, ¿cómo vas a decir este audio? Vas a decir, yo escucho Radio Gallito y quiero escuchar, por ejemplo, a los Alegres de Terán, o a la mejor a Pedro Infante, a Ramón Ayala, a quien tú quieras. Yo escucho Radio Gallito y quiero escuchar, ¿ah? Y ahí dices al artista favorito que quieras. Vamos con más complacencias, con gusto.
1: Hola Gaby, buenos días. Buenos ¿Me podrías días. Complacer con la canción del taconazo de Piporro?
0: Claro,
1: a ver
0: que
1: si
0: sí.
1: se puede.
0: Con mucho gusto.
2: Vámonos. Gracias, Gaby. Yo te escucho del Arenal, Jalisco. Una canción, por favor, de Tijuana Matamoros para la familia González Quintero y Quintero Soria. Gracias.
0: Con todo gusto. Muchas gracias, María del Rosario. Bueno, pues aquí están sus canciones. Aquí, en la hora. De los gallo escuchas.

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0: todos, ya son las 10 de la mañana con 51 minutos. Tenemos por aquí unas complacencias.
1: Yo siempre estoy escuchando aquí en Bucería. Te pido un saludo para una amiga de aquí de Bucerías que se llama Catalina González. Yo siempre escucho Radio Gallito. Y me gustaría escuchar la canción El Pescado Nadador con los hermanos Saizar. Si eres muy amable y si se puede.
0: Claro
1: y
0: que
1: si
0: sí.
1: No, en otra ocasión.
0: No, con
1: gracias,
0: todo gusto.
1: Y que tengas un feliz día, Gaby. Con tu buen humor nos contagias. Gracias.
0: Muchas gracias, señora Rosario. Qué bueno que nos están escuchando allá en Bucerías Nayarit. De verdad que me da muchísimo gusto. Oigan, tengo varios saluditos y no quiero que se me escapen. Dice, buenos días, Gaby. Te estamos escuchando en Toluca, Estado de México. Salúdanos, por favor. Yo soy Reina y la verdad es que disfruto mucho estar escuchando Radio Gallito 760 AM. Bueno, pues nos vamos con más. ¡Ay! ¡En tequila! Dice Gaby, ponme una de las jilguerillas.
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0: Valentina, esta es para ti.

Esta canción que acabamos de escuchar es para toda la gente bonita de Tequila, Jalisco, de parte de Valentina. Ahora nos vamos con el pescado nadador. Para toda la gente de Tepic, allá en Bucerías, ¡hija!

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1: Son las 11 de la mañana con 11 minutos. Pidan un deseo. No sé. Una amiga me dijo, cada vez que veas un 11-11, pide un deseo. Y yo, no sé qué significa eso. Lo que sí sé es que yo digo, ojalá a todos nos haya ido bien en el simulacro. ¿Les tocó hacer simulacro? ¿Están en su trabajo? ¿Están en casita? Bueno, lo que pasa es que el día de hoy aquí en México se hace un simulacro, es un tipo de ejercicio para que no nos agarre desprevenidos un sismo en la vida real. Es decir, que si empieza a temblar, tú ya sabes qué hacer, que si empieza a temblar, no te agarre el pánico. Y bueno, cuando ya sabemos que es un simulacro, bueno, alcanzamos a poner que el celular en la bolsa, que alcanzamos a poner qué les gusta. Alcanzamos a poner las canciones, pero casi estoy segura que si esto fuera verdad, no, adiós canciones, adiós bolsa. Yo creo que más allá de este protocolo, algo que a mí me parece interesante es que este tipo de simulacros también nos ayuda a bajar el miedo. ¿Por qué nos ayuda a bajar el miedo? Porque cuando sabes qué hacer, el cuerpo entra menos en pánico y entonces haces las cosas rápido, como va. ¿Cómo se sintieron ustedes? ¿Les tocó evacuar? ¿Siguieron las indicaciones? ¿Dónde estaban cuando empezaron a sonar los celulares? Es que yo no sé, yo supongo que esto es a nivel nacional, pero a mí me estuvo sonando el celular. No sé si también nada más fue en Jalisco. No, yo creo que en todo México. Bueno, a ver, platíquenmelo porque a lo mejor van a decir, Gaby, a mí no me sonó nada. Si tienes celular, es muy probable que sí te sonó. Y justo era para hacer un simulacro. Así que bueno, me da muchísimo gusto que sigan con nosotros escuchando Radio Gallito 760 AM. Yo soy Gaby Gaviota y por supuesto que vamos a continuar con más música.

La hora exacta aquí en Radio Gallito, 760 AM, 11 de la mañana con 20 minutos. Muchas gracias, amigos, por estar mandando sus mensajes a través del WhatsApp, 33-36-15-21-56. Oigan, tengo una invitación que hacerles. ¿Quién quiere festejar a mamá?

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0: 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Si quieren ustedes ganarse boletos, pues entonces ya saben cuál es la forma. Sencillo, mandar un mensaje de texto con la palabra mamá, tu nombre completo y tu teléfono. Y hoy me acaban de decir que tengo boletos. Y por supuesto que quiero compartirlos contigo. Entonces, adelante, empieza a mandar tus mensajitos a través del WhatsApp. Yo soy Gaby Gaviota y tú estás escuchando Radio Gallito 760 AM. ¡Vámonos con música! ¿Recuerdan esta canción? Es con la banda móvil, se llama La Sopilota.

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Claro, ya son las 11 de la mañana con 37 minutos. ¿Quién necesita un bolillito para el susto? Ay, bueno, yo creo que nada más eso les pasa a los despistados, porque en las noticias, en diferentes medios, se estuvo mencionando acerca del simulacro. Pero pues siempre hay algún despistado, ¿no? Que ya ven que otras veces ha sonado la alarma, pero efectivamente suena la alarma, pero porque sí hay un temblor, ¿verdad? Y para esos casos, sí, sí se necesita el pedacito de bolillito. Ay, amigos, ya uno grande, ¿ya qué? Ya uno sí lo necesita. Ay, amigos, yo creo que antes a mí nada me afectaba y ahora me afecta todo. Digo, ya debo de ser más cuidadosa con mi persona, ya estoy grande. Debo cuidarme. Oigan, amigos, yo sé que algunas personas están desayunando o acaban de desayunar. Ay, la verdad es que, ¿qué a gusto? Un buen desayuno, la música de Radio Gallito de fondo, o a lo mejor acabaron de desayunar y continuaron con sus actividades. Y con la música de Radio Gallito de fondo, ¡ay, qué a gusto, la verdad! Dice, hola, Gaby, fíjate que yo estaba dándole el abrazo de cumpleaños a mi princesa y cuando escuché la alarma, que me asusto. Dice, Gaby, te voy a decir la verdad, se me bajó la sangre hasta los pies. Saluditos, Gaby, a ver si me puedes felicitar a mi niña. Hoy en su día se llama Aileen Solís Lomelí. Aileen, muchas felicidades.

0: supuesto, muchas felicidades, Aileen. Ya sabes, hay que abrazar a su mami, hay que darle un besito, un abracito y un pedacito de pan. ¡Felicidades! ¡Gaby, buenos días! Te estamos escuchando en Toluca, en el Estado de México. ¡Eso! ¡Ay, me encanta de verdad saber que nos están escuchando por muchos estados de la República Mexicana! ¡Reina, gracias por estar escuchando Radio Gallito! ¡Chonita!
1: Hola, Gaby, buenos días. ¿Cómo amaneciste?
0: Muy bien.
1: Yo siempre escucho Radio Gallito.
0: ¡Hija!
1: Desde San Martín de Hidalgo, Jalisco.
0: ¡Wow!
1: Acabo de llegar de Tuxpan, Nayarit.
0: ¡Ah, mira!
1: ¡Saluditos!
0: Saludos a los de San Martín y a los de Tuxpan.

0: son las 11:46. Gracias por seguir en Radio Gallito 760 AM. Vamos con este mensajito.
1: Hola, Gaby. Buenos días.
0: Buenos días.
1: Feliz día.
0: Feliz
1: Saludos
0: día.
1: Saludos para todos los radioescuchas desde acá, desde Lake Placid, Florida. Ajá. Virginia Barragán. Hasta pronto.
0: ¡Virginia! Oye, qué bien que nos estás escuchando allá en Florida. De verdad, muchísimas gracias. Dice Gaby, siempre escucho Radio Gallito, pero por cuestiones de trabajo no puedo comunicarme seguido. ¿Sabes qué, Gaby? Trabajo 10 horas, de lunes a viernes, pero escuchando la estación, la verdad es que me la paso tan bien, y más en la hora de duetos famosos. Ni siento el día. Con eso te digo todo. Saludos y bendiciones. Ay, amigos, pues de verdad nos da muchísimo gusto que nos estén escuchando en otros estados y en otro país como es Estados Unidos. Yo creo que ya saben lo que significa escuchar a Radio Gallito en Alexa. 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Y listo. Ya ganaste. ¡Ay, vámonos con nuestros amigos del dueto Los Centenarios! Por ser pobre, ¡hija!

atentos porque ya vamos a iniciar su programa Intercambio de Saludos y Mensajes. Son las 11 de la mañana con 54 minutos. Conjunto Primavera.

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0: Amigos, son las 12:07 exactamente. Yo soy Gaby Gaviota y te acompaño durante intercambio de saludos y mensajes. Si quieres mandar saludos, esta es la hora que puedes aprovechar. Deja lo que estás haciendo un momento y dile a esa persona que hoy pensaste en ella, que hoy pensaste en él. Y aquí se lo decimos a través de las líneas telefónicas o a través de un mensaje de WhatsApp. El WhatsApp es 33-36-15-21-56 y los teléfonos de cabina 33-36-15-28-82 y 33-36-15-21-56. Vamos con llamada telefónica. Vamos a atender con muchísimo gusto a Doña Chayita. Hola, Chaya, ¿cómo está? Buenas tardes. Hola, Chaya, ¿cómo está? Buenas tardes.
1: Buenas tardes, mi Gaby, linda, hermosa. Mira, yo soy María Elena Sánchez Castro, la Chaya.
0: ¿Y por qué le dicen la Chaya?
1: Porque Ricardito Ibáñez me puso la Chaya.
0: Ah, ok.
1: Él fue mi padrino de ponerme la Chaya. Yo lo tengo en el cielo y él ya no está sufriendo.
0: Ajá.
1: A él ya no le duele nada.
0: Oiga, yo me he dado cuenta que varios locutores, de los que incluso ya no están aquí, les ponían nombre a todos ustedes. ¿Por qué? ¿Cuál era la razón por qué les ponían un sobrenombre o un nombre de cariño?
1: Ay, pues a mí, mi Ricardito me puso la Chaya hace como 12 años.
0: ¿La Chaya como lo de la planta?
1: Pues como lo de la planta. Oye, Misa.
0: Mande.
1: ¿Qué no ves que la Chaya es muy buena para remedios?
0: Ajá.
1: Y para enamorar.
0: ¡Ay, Chaya! Deme dos vasitos, por favor.
1: ¿Qué no ves que la Chaya es muy enamorada? Pues la Chaya le dejó a su marido Don Chano cuando tenía 27 años.
0: Mire nada más.
1: Imagínate, me dejó de a tiro la flor de mis 15 años.
0: Pero bueno, yo creo que por eso también usted ahora es la que es, así, feliz, contenta.
1: Claro, soy feliz, feliz. Mira, me dejó cuando yo tenía 27 años.
0: Ajá.
1: Y no, hombre, mira, yo soy bien feliz, bien alegre.
0: Ajá.
1: Tuve otro marido, Narciso Guerrero, y también ya se lo llevó Dios para allá arriba.
0: Ay, Dios
1: santo. Y soy feliz, feliz.
0: Ay.
1: Ándale.
0: En este momento podemos decir, ¿cuál es su estado? Entonces usted, en lugar de decir casado, soltera, mira, tiene que decir estado feliz.
1: Mira, yo era casada, amargada, pero soy viuda feliz.
0: ¡Ay! Chayita, ¿quién quiere saludar?
1: Ahorita quiero mandarle un mensaje.
0: Ajá.
1: A mi compadre Raúl. Ajá. Romero de Tezistán.
0: Ajá.
1: Y a Marcelino García de Tezistán, que me cante El Ángel de Mis Anhelos. Ellos sí se acuerdan muy bien de mí, porque yo vivía en el rancho de La Palma.
0: Ah, muy bien.
1: Y quiero decirle yo a Marcelino, si me está escuchando, que tiene una hija que se llama Sofía, y él ni cuenta se ha dado en su vida.
0: Ajá.
1: Si acaso alguna persona me está escuchando, que le diga que tiene a su hija Sofía y apenas se va a dar cuenta.
0: Ajá. Muy bien, Chayita, pues entonces.
1: Y que me cante El Ángel de Mis Anhelos.
0: ¿Quién le va a cantar El Ángel de los Anhelos?
1: Ándale, pues, mira, Gaby. Y también voy a mandar muchos saludos a mis hijos que tengo en Tepa. Y a toda mi familia que tengo en el rancho del Tepozán, de San Ignacio Cerro Gordo.
0: Perfecto.
1: Que todos me están escuchando.
0: Ajá.
1: Y me conocen por la Chaya.
0: Muy bien, mi querida Chaya, te agradezco de todo corazón y me encanta tu actitud, siempre alegre y feliz. Vámonos con el señor Don Jesús Medina. Don Jesús, ¿cómo está? Buenas tardes.
2: Buenas tardes.
0: ¿Cómo está, Don Jesús?
2: Pues yo bien, aquí sentado, escuchándote con mucha atención.
0: Vamos a Tepa. Ay,
2: sí, claro.
0: Vamos a Tepa. ¿Qué nos recomienda comprar en Tepa para comer?
2: Pues lo principal, las carnitas.
0: Ajá, carnitas. ¿Qué más compra usted cuando va?
2: Porque dice por ahí un dicho entre la gente que somos de allá.
0: Ajá.
2: Que si voy a Tepa y no como carnitas, hago de cuenta que no fui a Tepa.
0: Pues vámonos a las carnitas.
2: ¿Verdad?
0: Y desde su experiencia, ¿cuáles son las mejores carnitas de Tepa?
2: Bueno, en la actualidad, pues con el Che.
0: Ajá.
2: Es un lugar que se llama el Che.
0: Ajá, ¿y sigue
2: en
0: así?
2: En aquellos años había otro lugar que se llamaba Los Gordos.
0: Ajá.
2: Y que todavía existen, pero ya ahora son nietos o hijos de ellos, no sé qué serían.
0: Uh-huh.
2: Porque hace muchos años, ¿verdad?
0: Uh-huh.
2: Ya murieron.
0: Uh-huh.
2: Eran dos hermanos gemelos, eran cuates, uno se llamaba Pepe y el otro Toño.
0: Uh-huh.
2: Y les decían Los Gordos.
0: Ah, mire.
2: Y tenían su restaurante ahí en pleno centro, uh-huh. Ahí tenían un restaurante.
0: Mire nada más. Oiga, don Jesús, ¿a quién va a saludar?
2: Pues a mis hijas.
0: Uh-huh. ¿Cómo se llaman?
2: Lola y Marta.
0: Uh-huh.
2: Y a mis nietas.
0: ¿Cómo se llaman?
2: Nancy y Patty.
0: Perfecto. Ah.
2: Y a la oye.
0: Mande.
2: Y en especial a la señora esa que me platicaste ahorita, que es la de ahí de Tepa.
0: Creo que se llama Doña Mari, que hace tortillas en un restaurante donde hacen birria.
2: Sí, ya la había escuchado la otra ocasión.
0: Ah, bueno.
2: Entonces me la saludas, por favor.
0: Claro,
2: no
0: que
2: tengo
0: sí.
2: El gusto de conocerla, pero salúdamela.
0: Claro que sí, con todo gusto. Don Jesús, muchísimas gracias por estar escuchando Radio Gallito 760 AM. Llega Rocío Dúrcal para alegrarnos este día. Duro y contra ellos. No se crean.
3: En serio, todo fue una broma. Qué bien me engañó.
0: Es una broma.

0: Amigos, estoy feliz de ser su compañía este día. Ya son las 12:20, es la hora de intercambio de saludos y mensajes. 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Nos encuentran como Radio Gallito 760 AM. ¡Hola, mi chula! ¡Saludos, hermosa! ¡Qué alegría estarte escuchando! Nos haces el día siempre tan alegre. Muy bonita la estación. Fíjate, Gaby, que yo tengo apenas un año que los escucho y me gusta tanto, tanto, tanto la programación. ¡Ay, Rosalía! De verdad, muchísimas gracias. Qué lindo saber que ya formas parte de esta gran familia. Bienvenida. Sí, ya tienes un año, pero apenas te estamos dando la bienvenida porque no sabíamos eso. ¡Don Porfirio! Dice Don Porfirio Aguas. Quiero mandarle muchos saludos a mis dos hijas, Lupita Fabiola y a mi hijo. Dice Antonio. Y mi hijo dice Antonio. A ver, ¿cómo? Y a ti por ser tan amable, muchísimas gracias. A ver, don Porfirio, aquí estamos a sus órdenes. Vámonos con llamada telefónica. Hola, hola. Sí, ¿qué tal? Buenas tardes, Elinita.
1: Buenas tardes.
0: Sí.
1: ¿Me haces el favor de felicitar a la esposa del señor Pedro Tobar?
0: Ajá.
1: Que hoy es su cumpleaños.
0: Ajá.
1: Y me le pones las felicitaciones esas que pones.
0: Uh-huh. Sí, Fabi, Celi. Celinita, es que se está confundiendo porque nos está escuchando por internet. A ver, quien nos escuche por internet, por favor, siempre bájele a su audio porque el audio tiene retraso. Vamos con llamada telefónica con nuestro querido Otto. Y luego seguimos con Celinita en lo que le baja a su audio. Hola, Otto, ¿cómo estás? Buenas tardes.
2: Hola, preciosa, ¿cómo estás?
0: Qué gusto saludarte, Otto.
2: Igualmente, ya sabes que siempre te oigo, mi reina.
0: Ay, Otto, dime, por favor, ¿para quién son tus saluditos y si vas a querer amistades?
2: Mira, primeramente quiero saludar a Eli,
0: uh-huh,
2: a su mamá Andrea,
0: uh-huh,
2: a Eduardo,
0: uh-huh,
2: la señorita para Marilena,
0: uh-huh,
2: y su marido. Para la señora Carmen y si necesita,
0: uh-huh,
2: para Luzma y la señora Juanita,
0: uh-huh,
2: para esta la señora Carmen y si necesita,
0: uh-huh,
2: para todos en general,
0: sí,
2: para se llama José Guadalupe Ortiz,
0: uh-huh,
2: José Guadalupe Tejeda.
0: Sí.
2: Quiero mandar también saludos a todos en general.
0: Uh-huh.
2: Y quiero conocer amistad.
0: Uh-huh. ¿Cuál es tu teléfono?
2: Mi teléfono es 33
0: uh-huh,
2: 38
0: uh-huh,
2: 33
0: ¿sí?
2: 90
0: uh-huh,
2: 71.
0: Perfecto.
2: Es de casa, ¿eh?
0: Uh-huh.
2: Es 33
0: uh-huh,
2: 38
0: uh-huh,
2: 33
0: uh-huh,
2: 90
0: uh-huh,
2: 71. Saludos para todos en general.
0: Claro que sí, mi Otto, te agradezco demasiado que te hayas puesto en contacto ahora sí con Celinita. Celinita.
1: Sí, me haces favor de saludar a la Chaya. Ajá. Y decirle si Chaya, me haces favor de comunicarte, por favor.
0: Uh-huh.
1: Y para felicitar a Luz del Carmen, que es mañana su cumpleaños,
0: uh-huh,
1: que pues que está muy difícil para comunicarse.
0: Uh-huh. ¿A quién más?
1: Y a ti, Gaby, ya sabes cómo te quiero. Y, ay, quiero saludar tantos que no sé ya ni qué. Mejor a todos mis gallitos, mis gallitas y mis pollitos.
0: Oye, Celinita, a ver, me decías, hay varias cumpleañeras y que tú quieres felicitar y ponerle felicidades. A ver, ¿a quién quieres felicitar que están celebrando o que van a celebrar su cumpleaños?
1: a la esposa del señor Pedro Tobar.
0: Uno, ajá. ¿A quién más? Es que...
1: Y a Luz del Carmen, que mañana es su cumpleaños.
0: Ah, perfecto, pues entonces le vamos a poner el felicidades a ellas.
3: ¡Felicidades!

0: muchísimas gracias. Ahí están felicidades para estas personitas y por supuesto que nosotros vamos
1: a... Que Chaya me hable, por favor.
0: Sí, Chaya, háblale a Celinita de la Torre. Vámonos con música. ¡Hija! ¡Ah, esta canción es buenísima! Son los Humildes, se llama. Disculpe usted.

0: Enseguida tenemos más intercambio de saludos y mensajes por Radio Gallito 760 de AM. 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

0: con 41 minutos. Dejen de hacer lo que están haciendo en este momento y díganle a esa persona que hoy pensaste en ella. Comunícate a los teléfonos 33 36 15 21 56 y 33 36 15 28 82. Vamos con llamada telefónica. Hola, hola, Angelita, ¿cómo está? Buenas tardes.
1: Buenas tardes, Gaby.
0: Qué gusto escucharla.
1: Ah, muchas gracias. Déjale bajo a mi radio, ¿eh?
0: Ah, muy bien. Mientras tanto, yo saludo con muchísimo gusto a nuestra querida Irmita. Dice, Gaby, buenas tardes. Un saludo desde Oregón. ¿Sabes qué, Gaby? Con tu programa me siento en mi tierra. ¡Hija! Pues, Irmita, que viva Jalisco, pero también que viva Oregón. Porque en ese momento, Oregón es tu hogar y tu corazón lo tienes en Jalisco. Dice, salúdame también a toda la gente de Michoacán. Gaby, yo soy de Michoacán, de Jacona, Michoacán, pero ¿sabes qué? Me gusta mucho Jalisco, ¡hija! Bueno, también vamos a saludar con muchísimo gusto a otras personitas que se reportaron por aquí. ¿Vamos a sacar su audio? ¡Claro que sí! ¡Adelante!
2: Gaby, muy buenas tardes. Yo tengo un niño discapacitado y él quiere escuchar una canción. Él siempre te escucha. Desde a las 4 de la mañana que me levanto yo a darle su lonche a mi esposo, él prende el radio y todo el día lo tiene prendido. O no es radio, es su teléfono y lo pone en una bocinita.
0: Mira,
2: Gaby, que tengas un buen día y que Dios y la Virgen te cuide. Eso es lo que me dice mi hijo. Hasta pronto, buen día.
0: Mi querida Asunción, ella nos está escuchando en Tolimán, pero no me dices el nombre de tu hijito. Bueno, el hijito de Asunción ahí en Tolimán, saludos. Oigan, no tenemos complacencias, ya saben que las complacencias es en la hora de los radioescuchas, de los gavioescuchas, pero es a las 10 de la mañana. ¿Pero qué creen? Pueden ustedes mandar un mensaje de audio pidiendo sus ligaditas. Lo graban así. Yo escucho Radio Gallito y quiero escuchar. Y aquí ya dices el artista que quieres escuchar. Fácil, sencillo. Cuando lo vea yo lo mando a producción para que el domingo usted escuche sus ligaditas. Y por otro lado, yo quiero sacar la llamada telefónica de nuestra amiga Angelita que se fue a bajarle su audio. Angelita, ¿ya estamos?
1: Lista.
0: Eso, chaparrita. ¿Cómo va la comida?
1: ¿Mande?
0: ¿Cómo va la comida?
1: Ya está preparada.
0: ¡Ay! ¿Lista? ¡Qué bonita, Angelita! ¿Y qué preparaste de comer?
1: Rajitas.
0: Ajá.
1: Chayotitos guisados.
0: ¡Ay, qué rico, Angelita! Si se me antoja, ¿sí? ¿Me podrías invitar?
1: Claro.
0: Ah, pues me guardas un taquito. Muchas gracias. Angelita, dime
1: hasta
0: quién vas.
1: Donde llega el macrobús hasta el mirador.
0: Ah, pues hasta fácil, llegamos.
1: Ahí te espero y de ahí nos venimos a mi casa.
0: Perfecto. Casa. Y nos echamos un taquito de esa.
1: Claro, y una agüita de Jamaica.
0: ¡Cállese! ¡Qué rico! Oiga, Angelita, ¿quién quiere saludar?
1: A mi hermana María de la Cruz. Mi hermana María del Refugio. Para Maripina, que oí su programa, pero no me pude comunicar para mandarle un saludo bien especialote para Maripina Cabrera.
0: Ah, muy bien. ¿A quién más?
1: Para Otto, que lo escuché hace ratito, que no alcancé a anotar bien el número, para mandarle saluditos también.
0: Muy bien.
1: Y para todos los que nos escuchan aquí en Huentitán, para mi vecinita Chayo Saavedra, y su esposo José Camacho, que se encuentran allá en Huentitán, en el Alto, vendiendo.
0: Claro
1: la
0: que
1: Barranca.
0: Sí, claro que sí, Angelita. ¿Sí? Te mando un gran abrazo. Ándale, y muchas gracias
1: y para
0: por escucharnos.
1: Todos los que están escuchando, ¿eh?
0: Claro que sí, Angelita. Bueno, un gran abrazo.
1: Gracias,
0: hasta luego.
1: Y te cuide.
0: Igualmente, esta canción, claro que a muchos nos hace llorar.

0: Ay, deseo de todo corazón que estén disfrutando esta hora de intercambio de saludos y mensajes. Tengo por aquí una llamadita de nuestra querida amiga. Hola, hola, ¿quién habla?
1: Hola, buenas tardes.
0: Buenas tardes.
1: Felicitas Espinosa, Gaby, buenas tardes.
0: ¿Cómo estás? Felicitas.
1: Pues muy bien, bien contenta, queriendo felicitar a mi nieta que ayer estuvo cumpliendo años.
0: No
1: ella
0: me digas.
1: Se llama Carla Rubí Ramos Espinosa.
0: Ajá.
1: Y nos escucha, pues aquí en San Sebastián, pero en otro extremo diferente a donde yo.
0: Ah, pues vuelve a decir su nombre para ponerle el felicidades.
1: Carla Rubí Ramos Espinosa.

0: ¿Y cuál es tu mensaje para ella?
1: Pues desearle que te la siga pasando contenta, feliz y dichosa, ¿verdad? En compañía de los que estuvimos ahí, nos invitaron a comer, le hicieron un caldito de res bien rico. Y pues, como dice mi hijo, ¿quién soy yo para decir que no? Ahí vamos a la carrera. A darle un abrazo, es que como estudia en la secundaria, pues no tiene tiempo de estar ahí en su casa hasta después del baile.
0: Ah, mira, pues yo creo que cuando se trata de celebrar a las personas que queremos, hay que hacer siempre tiempo, ¿verdad?
1: Sí, luego pues, no importa el menú, lo que importa es la convivencia.
0: Claro, por supuesto. Ay, sí, yo estoy de acuerdo contigo, Felicitas, te agradezco mucho.
1: No, y de todos modos, su mamá se lució con el caldito de res, ahí estuvo un saludo para Mariana, la chica del Teletón, la Tuntú. Y su cuata, Irene, y pues su mamá de ella, Chávez, la Coco, se llama Erika. Erika Yaretsi.
0: Ah, mira.
1: Y pues ahí estuvimos varios, mi esposo y su servidora. Y pues ahí estamos bien contentas. Y pues quiero hacer esa felicitación, ¿verdad?
0: Ah, perfecto, Felicitas, pues qué lindo detalle, te mando un gran abrazo.
1: Y le mando un saludo a todititos los que escuchan Radio Gallito, y a usted, su familia y a todos los que trabajan ahí en Radio Gallito.
0: Muchas gracias.
1: Que tenga un bonito día. Adiós.
0: Hasta luego. Son las 12:54. Joan Sebastián, llorar.

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1: Llegamos a la parte final. Don Mario, que le llame a Tere Mejía. Llegamos a la parte final de este, donde tú puedes enviar mensajitos, la hora de intercambios y saludos y mensajes. Nos vamos a corte rápidamente.
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0: déjame. Amigos, ya es la 1:05 p.m. Como que llega Duetos Famosos y como que mi energía empieza a entrar en modo recuerdo.
1: ¡Ay!
0: Y para entrar en modo recuerdo necesitamos un poquito de más calma. Un poquito de suspiros. ¡Qué rico! Y muchas ganas de ser tu compañía, compartiendo contigo estas canciones que tanto, tanto, tanto, tanto disfrutas. Entonces, yo quiero en este instante poner a sus órdenes el WhatsApp 33 36 15 21 56, para si quieres enviar algún mensajito. Pero también quiero poner a sus órdenes los teléfonos de cabina 33 36 15 28 82. Antes de continuar, quiero decirles que hoy tengo boletos. Hoy tengo boletos. 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Dina Buendía, solo por Radio Gallito. 760 AM. Quiero saludar a don José Guadalupe Ortiz Sánchez. Dice, Gaby, salúdeme a Otto, a la tía Uva, al muchacho Alegre, a Georgina Baltasar, a Tanilo Cornejo, a Fabi y a Lupita. ¡Claro que sí! Con muchísimo gusto. Nos vamos a escuchar a las hermanas Huerta. Se llama Desde que Dios amanece.

La 1:14 p.m. Les recuerdo, amigos, que ahora en Radio Gallito los domingos son tuyos con las ligaditas de Radio Gallito. ¡Manda! ¡Manda tu nota de voz a nuestro WhatsApp! Cuando el locutor lo indique, mándenlos ya en este momento para mandarlo a producción. Tienen que pedir en su mensaje de audio de esta forma, su artista favorito. Yo escucho Radio Gallito y quiero escuchar Los Alegres de Terán. Escucha la música que tanto te gusta en las ligaditas de Radio Gallito. ¡Ay, saludos para Lulucita! Dice Gaby, te estoy escuchando. Salúdame, por favor, a mi hijo Oscar y a mi hermano Sergio. ¡Claro que sí, con muchísimo gusto! A ver, tenemos también un saludito para nuestra señora Josefina. ¡Josefina Rodríguez! Bueno, Reyes Rodríguez. Dice Gaby, la estoy escuchando en Yahualica, la tierra del chile. ¡Hija! De las salsas buenas, ¿no? Las salsitas de botella. Yo le decía a la señora Josefina que mi salsa de botella favorita y no es comercial. Pero la verdad es que yo no sé si sea muy famosa o no, pero yo desde que la conocí ya no la cambio. Es la de la salsa El Encino. ¿Vieran? Esa se siente como si fuera como martajada. Y se la pones a las papitas. No, no, no, no. Es más, voy a hacer un video. ¿Todavía no me siguen en mis redes sociales? ¡Ay, pues síganme! Ahí voy a subir un video donde me preparo unas papitas que tengo muchísimo que no me como con esa salsa. Ahí sí, a que no puedes comer solo una. Así que, mis buenos amigos, síganme en Facebook, Instagram y TikTok. Me encuentran como Gaby Gaviota Locutora. Gaby con Y, Gaviota con V, le agregan el locutora y listo. Vamos a saludar con muchísimo gusto a quien dice, buen día Gaby, me da gusto escucharte. Saludos para todos los trabajadores de Radio Gallito y un saludo para el taller mecánico Remy y Alzo de Concreto Valencia de parte de Juan Rodríguez desde Oregón. ¡Ay, muchas gracias! Dice Gaby, estás invitada al pozole. Fíjate que estoy preparando un pozole para los amigos. Hoy acá en Oregón tenemos un día nubladito, entonces como que sí se antoja. Aquí estoy apurada. Apurado cocinando. Ay, pues cómo no, si va a invitar a los amigos, don Juan Rodríguez. Qué cosa tan bonita, mire nada más. Yo quisiera tener de esos amigos que me digan, Gaby, ¿qué onda? Vente al pozolito, ¿no? Miren, a lo mejor mis amigas no cocinan pozole, pero mis hermanas cocinan delicioso. Y yo nada más ando viendo dónde hay para ir. Yo las mañanas, mi oración puede sonar así. Dios, no me des. Nada más ponme donde mis amigas y mis hermanas me den. Ahora voy a poner a los radioescuchas, donde los radioescuchas me ofrezcan.

0: déjame que...
1: Amigos, es la 1:22 PM. A ver, hace ratito yo decía que hoy tengo boletos. Hoy tengo boletos para que te vayas a celebrar a mamá con la voz más dulce de México. Dina, buen día. Es el domingo 10 de mayo en el Teatro Galerías. Si quieres participar, pues tenemos boletos. Por lo pronto, yo en este momento voy a regalar unos boletitos. Vamos a marcar el número telefónico de la persona que salga ganadora y vamos a echar a andar la ruleta.

0: A ver, no voy a decir si es hombre o mujer, lo único que voy a decir es que voy a marcar el número telefónico que aparece en este momento, lo empiezo a marcar y una vez que esté enlazada la llamada, la saco al aire. Y recuerden que tienen que responder, yo escucho Radio Gallito, ya se enlazó, la sacamos al aire. Vamos a escuchar. No digan bueno, no digan quién habla. Yo escucho Radio Gallito.
1: Yo escucho Radio Gallito.
0: ¡Ay! ¡Muchas felicidades! ¿Con quién tengo el gusto?
1: Con Guillermo.
0: ¿Cómo está, don Memo?
1: Bien.
0: Oiga, ¿a quién se va a llevar? ¿A su mamá o a su esposa?
1: Dios.
0: ¿Mande?
1: A mi esposa.
0: ¿A su esposa? ¿Cómo se llama su esposa? A ver, se está cortando la llamada. ¿Cómo se llama su esposa? ¿Cómo? Ay, se está cortando. Bueno, se está cortando, pero bueno, lo importante es que se escuchó que usted ya dijo, yo escucho Radio Gallito. No me vaya a colgar, váyase a un lugar donde la recepción sea mejor para poder, para que me dé sus datos, ¿está bien?
1: Sí,
0: ¡muchas gracias, felicidades! Gracias. ¡Ay! ¡Lo van a chiquear, don Memo!
1: Sí, gracias.
0: 1:25.

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Amigos, ya es la 1:35. Tu compañía de esta tarde es Gaby Gaviota. Oigan, estamos en Duetos Famosos. Yo lo único que les pido es que se dejen llevar por esta música, que permitan que les acompañe esta música. Es que, ¿saben qué? El día se siente más fácil, el día se siente más liviano cuando tú te dejas acompañar por la música de Radio Gallito, concretamente de Duetos Famosos. Miren, pasan varias cosas. Una que te relaja, otra que te pones a cantar, otra que te pones a recordar cosas bonitas. No, pues así se pasa el día muy rápido, ¿a poco no? Muchas gracias a todas las personas que han estado pues participando en las diferentes promociones. Quiero recordarles que las personas que quieran escuchar sus canciones favoritas con su artista favorito, pues entonces que manden un mensaje de audio para que pidan sus ligaditas. En Radio Gallito los domingos son suyos, con las ligaditas de Radio Gallito. Manda tu nota de voz a través del WhatsApp, cuando el locutor lo indique, mándalo en este momento. Y di, yo escucho Radio Gallito, ¿y qué artista quieres escuchar? Te voy a poner un ejemplo. Yo escucho Radio Gallito y quiero escuchar al Dueto América. ¡Ay! A quien tú quieras, pero tienes que decir al artista, el grupo o el dueto, y ya vas a escuchar el domingo tus ligaditas. Está bonito, ¿no? Bueno, pues entonces, seguimos aquí en Duetos Famosos. Dueto Las Flores. Esta canción disfrútala. Se llama Dos Corazones.

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1: Señoras y señores, ya es la 1:40 p.m. Por supuesto que tenemos más música. Bertín y Lalo, Poquita Fe.

recuerdos bonitos han llegado con todas estas canciones. Ay, ya estamos a punto de cumplir la hora y yo creo que con estas canciones que escuchaste y que sigues escuchando, bueno, yo creo que demasiados, demasiados recuerdos ya llegaron, ¿a poco no? Dice Gaby, buenas tardes, salúdame por favor a toda la gente de Teponohuasco, para el amigo Don Luis Cervantes, el amigo guarachero que se encuentra por estos rumbos. También salúdame a Abraham, el Pichón, el sobrino Vichy, Don Alberto y Don Chava Sánchez. Saludos para Doña Tocha Gómez, el tío Chava, el Talán, la tía Elba Malta Estrada y la tía Pablita. Para Doña Marcelina Rosales y Don Mario Calamateo. Saludos para Doña Irma Rodríguez y Doña Lupita también. Saludos para el amigo Guillermo y para Leonarda de la familia Calamateo, por supuesto. Las señoras loceras de Teponohuasco, allá en Tonalá y Tlaquepaque, Jalisco. Saludos a todos mis amigos magueyeros, el Pita, el Adán, el Sergio, Anaya, el Chito. También saludos para el Ulises, conocido como el Chencha. Para Don Sabino, para Doña Celsa, Doña Cruz y Doña Carolina. Todos de la familia Calamateo, ¿será? Saludos para el amigo Filiberto y para Doña... ¿quién? Para la familia Flores Espinosa. Claro que sí, con muchísimo gusto. Muchas gracias, Juan Carlos, por ponerte en contacto con nosotros. Vamos a enviar otro saludito por aquí. ¿Para quién? Ay, ¿sabes qué? Dice, buenas tardes, Gaby. Mi mamá está llorando, escuchando esta estación, porque dice que estas canciones le mueven demasiado el alma. ¡Ay, Lalita! ¡Qué bonito! Oigan, pues yo creo que la señora, la mamá de Lalita, yo creo que no ha de ser la única que de repente las canciones son así. Despiertan lágrimas, despiertan sonrisas, despiertan ganas de decir, ¡qué bonita es la vida con música!

amigos, ya es la 1:50 p.m. Quiero saludar con muchísimo gusto aquí en Radio Gallito 760 AM a la tía Lupita González de la 42, a Tanilo Cornejo, a Lupita Saldate, a Luis Enrique Aguilar. También un saludo muy especial para Georgina Baltazar, para Raquel Cortés, para ti Gaby, para toda tu familia, de parte de Juanita González de la colonia San Rafael. Juanita, muchas gracias. Claro que sí, ahí están tus saluditos. Hola, buenas tardes. Saludos para todos los Bernabé y a los del Coral de Tonalá. De Tonalá Centro, de parte de Luis Bernabé. Gracias, Luisito. Te agradezco que te pongas en contacto con nosotros. A ver, otro saludito por aquí. ¿Para quién? Dice Gaby, estamos escuchando Radio Gallito en Paracho, Michoacán. ¡Sí, señor! Es Andrés Estrada. ¡Ay, muchas gracias! Te agradezco mucho, Andresito, por hacernos saber que en Paracho, Michoacán disfrutan de la música de Radio Gallito. ¡Hola! ¿Qué tal, Gaby? Quisiera mandar saludos y bendiciones a mi madrecita, Celia Velázquez, y a mis hermanas Carmelita y Ana, a mi hermano Luis, de Los Ocotes, municipio de Zapotlanejo, a todos mis sobrinos, de parte de Chuyita. ¡Ay, Chuyita, muchísimas gracias por estarnos escuchando! Dice Gaby, nos alegras el día, yo te estoy escuchando en California. Muchas gracias, de verdad. En el perfil de su WhatsApp dice solo recuerdos. Pues solo recuerdos es lo que significa también este programa que tanto, tanto gusta, Duetos Famosos. ¡Hola! ¿Qué tal? Me da muchísimo gusto saludar con gran alegría a Carmen Díaz de las Cascadas. Dice Gaby, tú eres Gaby Gaviota y yo soy Carmen Díaz, la pájara. Digo, ¿y por qué pájara? Dice, es que a mi esposo le decían el pájaro. Dice, Gaby, salúdame por favor a la señora Irmita de parte de Carmen Díaz. Salúdame también a don Pedro Tobar y también felicítame anticipadamente a Carmelita. Carmencita, que pronto será su cumpleaños. También salúdame a las muchachas de Coacuala, a la tía Uva, de parte de Carmen Díaz de las Cascadas. Oigan, amigos, pues yo me tengo que despedir. Ricardo Pasillas les acompañará en esta tarde y por supuesto que yo los invito para que sigan escuchando y disfrutando la música de Radio Gallito 760 AM. Oigan, ya los invité a mis redes sociales, ahí los espero. ¿Cómo me encuentran? Como Gaby Gaviota Locutora. Gaby con Y, Gaviota con V, le agregan el locutora y listo. Les dejo un beso en la palma de su mano izquierda, para que se vaya directo, directo, directo a su corazón. ¡Los quiero! ¡Bye! ¡Ay, no más esta canción! ¡Me encantan las hermanas Núñez! El requinto es algo que me fascina.

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Las 2 de la tarde ya con 3 minutos, 2 con 3 en Radio Gallito 760 AM. Oye, acabamos de escuchar precisamente a Vitroyo. Qué bárbaro, qué bonitas canciones, ¿verdad? Hoy miércoles 6 de mayo, ya 6 de mayo. Felicidades a todos los que estén celebrando su santo, su cumpleaños. Muchas felicidades a todos los que lleven por nombre... Es

Si no mal me falla, Floriana, si no mal me falla, ¿verdad? Judith también hoy celebra su santo. Y Adalberto, si no mal me falla, ¿verdad? Espero que sí. Felicidades a todos. Muchas gracias por estar escuchando Radio Gallito. El RP le está acompañando. Gracias, Gaby Gaviota, que ya se va a descansar. Buen provecho también, Gaby. Y a toda la familia. Continuamos con esto. Ahora los Cardenales de Nuevo León. Y esto se llama Soy lo peor. 2 de la tarde con 3, 2, 3.

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Oye, muy pendientes porque en unos momentos más vamos a tener una entrevista precisamente con Dina Buendía aquí en Radio Gallito 760 AM. Ya sabes, hay que celebrar a mamá con la voz más dulce de México. Dina Buendía, domingo 10 de mayo, Teatro Galerías. Y tú tienes que estar presente. Más adelante, después de esto, escúchelo. Precisamente, ¿cómo han pasado los años? Dina Buendía en Radio Gallito 2.9.

0: señoras y señores, ¿cómo están? Muy buenas tardes. En este momento estamos de lujo aquí en Radio Gallito 760 AM porque nos está acompañando nuestra amiga Dina. Buen día. ¿Cómo estás, Dina?
1: Bien, Ricardo. La voz más dulce de México. Así me suelen decir.
0: La voz más dulce de México. Oye, qué bonito. ¿De dónde salió eso, Dina?
1: Fue un eslogan que mi primer productor, el señor John Phil, dijo: a pesar de que cantas música ranchera, tu voz es especial y no es como la de las demás, que es bravía, sino que es más dulce, así decía. Entonces te vamos a poner la voz más dulce de México.
0: La voz más dulce de México, una de las divas aquí en Jalisco, una de las divas del mariachi.
1: Así, ¿no? Es, la diva
0: del mariachi. La diva del mariachi, señores. Así es de que, bueno, vamos a estar disfrutando. Ya sabe toda la gente de Radio Gallito, pues que el 10 de mayo vamos a estarte acompañando, claro, así, en este aniversario. Ya 30 años, ¿verdad?
1: 30 años, sí. Y este show, que es como ya una tradición, tenemos más de 10 años. Si no es en la fecha, pegadito a la fecha, hoy nos tocó exactamente el 10 de mayo festejar a las mamás, pero sí tenemos combo, Ricardo. Tenemos combo y festejar a lo grande, porque aparte que nuestras mamás son de lo mejor del mundo, festejar 30 años de trayectoria, que ahorita lo comentábamos, se dicen fácil y luego volteas a ver para atrás y dices, ay, pero se han pasado hasta eso rápido.
0: ¿Algún momento pensaste en llegar a esta etapa en la que dices, voy a celebrar que ya de perdida 5 años, no, 10, 15, ándale, que ya llegaron a los 30 y ni se sintieron?
1: No, fíjate que no, ni siquiera... Deja de pensar celebrar 30 años. Nunca pensé ser cantante. Entonces, celebrar 30 años de una carrera que no escogiste, un género que no habías escogido, entonces creo que sí, no lo hicimos tan mal.
0: ¿En algún momento pensaste en dedicarte en alguna otra cosa?
1: Sí, claro, mis sueños eran ser administradora de empresas y ser basquetbolista.
0: Yo te veo mejor.
1: Sí. No te veo mejor cantando.
0: No, bueno, es que tienes su trabajo, el ser administradora, sí, ¿no? Claro. Estar en una oficina. Yo creo que vives más cosas, ¿no? Has vivido mucha felicidad, pero también de repente tristezas.
1: No, fíjate que no me puedo quejar para hacer algo que no escogí y ser una carrera complicada, porque yo, bueno, me imagino que todas las carreras tienen su complicación, pero a lo mejor por no soñarlo, no me he decepcionado tanto. Dices que cuando no esperas mucho, no te decepcionas tanto, ¿no? Entonces, he dejado de hacer muchas cosas porque no es algo que yo soñé, pero también todo lo que ha pasado me da mucho gusto. O sea, cuando pasa el tiempo y dices, hay tanta gente que quiere ser artista, que es su sueño, y a lo mejor no tienen el talento o no tienen la suerte, como yo, por ejemplo, Guadalajara es una plaza muy difícil, yo lo oigo con otros artistas. No, es que ir a Guadalajara, la gente es exigente, es complicada, y creo que es una plaza que yo tengo muy dominada. Soy muy chiqueada por la gente de Guadalajara, de Jalisco, que es la zona donde más trabajo. Entonces, todas esas cosas que a lo mejor no sueñas, no piensas, siempre me preguntan en las entrevistas, ¿cómo te ves dentro de 5 años? No, me veo hoy.
0: Okay.
1: Me veo hoy, el domingo, ojalá Dios me permita llegar, porque estás de acuerdo que nada tenemos seguro más que el ahorita. Entonces, pues por lo menos este año voy a seguir cantando y voy a seguir deleitando al público. Y sobre todo sentir, porque tú puedes cantar y puedes hacer muchos discos, pero tener ese feedback con la gente es lo que más me gusta. O sea, que están entendiendo las historias que les cuento y las hago vibrar y las hago llorar y les hago volver a épocas doradas o a épocas a lo mejor no tan doradas, pero que mi música las acompañe a través de su soundtrack de su vida, eso me encanta.
0: Que déjame decirte que en ese momento la gente que nos está escuchando decían, oye, ya era hora que Dina Buendía estuviera en Radio Gallito, pues si esta es tu casa siempre.
1: En mis primeros años iba mucho a Radio Gallito, a las entrevistas y todo, y sí, no sé si ustedes me tenían abandonado, yo lo tenía, pero lo bueno es que ya estamos aquí.
0: Pero qué bueno, y esta es tu casa, siempre las puertas están abiertas cuando gustes.
1: Muchas gracias.
0: Recordando a lo mejor con Teresita Morales, que así fue es. La que es la directora en aquel entonces, hace ya bastantes años. Bueno, pues qué bueno que ya estás con nosotros. ¿Qué te parece si le recuerdas a toda la gente, los invitas para que te acompañen?
1: Sí, claro que sí, tenemos una cita este domingo 10 de mayo a las 7:30 en el Teatro Galerías. Corran ya, si no han comprado sus boletos, si todavía andan pensando qué regalarle a su mamá, creo que ese es uno de los mejores regalos. Regalar experiencias es hermoso. Entonces, 10 de mayo, 7:30, Teatro Galerías, puede ir directamente a las taquillas del teatro o bien a través de boletia.com.
0: Porque estamos platicando precisamente que la mamá siempre te dice, no, es que yo no ocupo nada.
1: No,
0: yo
1: hijo, no me regales
0: no,
1: nada.
0: A mí no, yo así nada más, con que vengas y me visites. Pero la verdad es que pues siempre un detallito, claro, una sorpresa, una vivencia, ¿no?
1: Exacto, luego me llegan muchos videos de cuando las llevan al show y las graban, cómo están cantando, cómo están llorando. Entonces, eso de verdad te lo llevas para toda la vida. Claro. A lo mejor un electrodoméstico sí lo usas y lo aprovechas, pero se va a acabar. Y las experiencias y los recuerdos ahí se van a quedar siempre.
0: Es lo que nos vamos a llevar. Lo único que podríamos pensar que nos llevaríamos.
1: Nos vamos a llevar, exacto.
0: Esas vivencias, ¿no? Esos momentos tan felices, ¿no?
1: Así es.
0: Bueno, oye, y entonces, ¿qué canción no podría faltar? ¿Cuál es tu canción favorita? ¿Tienes una favorita o...?
1: ¿Canción favorita mía? No, fíjate. Desde el cuarto disco soy productora independiente, entonces hago la travesura de en mis producciones meter canciones a capricho. Pero escucho mucho a mi público, entonces hay canciones que a veces no conozco, pero me lo piden. Ok, nos la prendemos y la grabamos. Pero sin duda hay una canción que me marcó, y desde el primer disco, que fue Desdén.
0: Desdén,
1: que a pesar de que fue una canción que ya la habían grabado muchas personas antes que yo, hombres y mujeres, la versión de Dina Buendía se le quedó a la gente. Y hasta la fecha es una canción que si no canto, sí me andan apedreando.
0: Efectivamente, es una de las canciones que nos piden muchísimo en nuestros programas de felicitaciones. Ajá. No podría faltar Desdén, porque es una de las canciones que les encanta estarla cantando. Nuestro auditorio es muy de cantar, de vivir, ¿no? De disfrutar. ¿No? ¿Qué le quieres decir a toda esa gente que te está escuchando en este momento?
1: Uno, agradecerles que me hayan acompañado todo este tiempo, porque sin duda algo que aprendí en el camino es de que nosotros los artistas nos debemos al público, porque los medios pueden hacer mucho, pueden promocionarnos y todo, pero si la gente no compra un boleto, no compra un disco, no descarga la música, sinceramente no seríamos nada. Entonces, gracias por acompañarme todo este tiempo, ojalá sean los primeros 30 de muchos, y pues agradecerles e invitarlos a que sigan la tradición y que vayan este 10 de mayo a festejar a su mami.
0: La voz más dulce de México. ¿Cómo preparas una voz? ¿Cómo, cuánto tiempo te puede llevar tener, o sea, digo, años de preparación? ¿Cómo llegas a tener una voz bonita como la tuya?
1: Fíjate que eso no es, no soy estudiada. Te digo que esto salió de por azares del destino, me dedico a esto. Intento, cuando grabo mi primer disco, digo, bueno, ok, te vas a dedicar a esto, estudia, ¿no? Entonces fui a clases de canto, la primera clase fue puro regaño. Dije, vamos a la teoría, no sea malo, maestro. Creo que 3-4 veces tomé clases de canto, me di cuenta que era un talento de allá arriba. Entonces, porque te digo, volteé a ver a mucha gente que se preparaba, iba a clases de canto, no se le daba. Y dije, bueno, creo que como en muchas cosas, el que lo trae, lo trae. Procuro sí cuidar mucho mi alimentación, no fumo, no tomo, las desveladas son la muerte para la voz. Sin embargo, nosotros los cantantes, los shows son a veces en la noche, pero sí tratar sobre todo de cuidarnos por dentro para que la voz ahí se mantenga.
0: ¡Ay, qué barro, qué bonito! Es ¿algún consejo que les quieras regalar, aparte de cuidarse?
1: A la gente.
0: A los que se están preparando, que quieren llegar, que te tienen en la mira como una estrella, que quieren a lo mejor por el principio imitar, después encontrar su estilo.
1: Sí, claro.
0: ¿Qué les quieres decir?
1: Mira, primero no te aferres tanto a de repente a... Yo me aferraba, me propusieron grabar un disco y yo decía, no quiero ser cantante, o sea, no es mi sueño. Pero los caminos del Señor son misteriosos. Entonces, de repente, nosotros estamos muy aferrados a una cosa o a no hacerla. Entonces, déjate llevar por lo que te va presentando la vida. Y cuando ya estés haciendo algo, sé perseverante y disciplinado.
0: Qué bonito.
1: Esas son dos cosas que te puedo recomendar.
0: Muy importante. Perseverante y disciplinado. Excelente. Esa es una excelente recomendación. Tenemos ahí, Desdén, es una de las canciones... Podríamos escucharla, una
1: caprichita. Querrán
0: caprichita.
1: Escucharla, sí.
0: Es que no déjame podemos dejar pasar esa oportunidad.
1: Déjame ver si me acuerdo, porque es complicada.

0: corazón. Y lo demás se los canto allá en el teatro. ¡Ay! 10 de mayo, 7 y media, ya les espero.
1: Por favor, tus redes sociales.
0: ¿Cómo no? Buen día, Dina. Estamos en Instagram, Dina Buen Día en Facebook. Está en la página oficial en YouTube, donde pueden ver videos. Es Dina Buen Día Oficial.
1: Muy bien, excelente. Nos vamos a escuchar buena música, claro, con Dina Buen Día. Y los estamos invitando nuevamente.
0: Nuevamente, cita domingo 10 de mayo, 7:30 de la tarde en el Teatro Galerías. Compre ya su boleto, de verdad, se va a divertir, se la va a pasar súper bien.
1: Y la mamá se la va a pasar increíble, una vivencia, ¿no? Porque vamos a tener, aparte, para toda la gente de todos los gallos escuches, vamos a estar muy cerca de Dina Buen Día. Es una sorpresa que no sabían, pero vamos a estar muy cerca.
0: Oh, muy bien, más así interesante.
1: Muchísimas gracias. Nuevamente, por favor, tus redes sociales para finalizar.
0: Buen Día, Dina, en Instagram, Dina Buen Día. Estamos en Facebook y el canal oficial de YouTube, Dina Buen Día también. Hasta en TikTok estamos, síganos.
1: Qué bonito. Muchas gracias por visitarse a tu casa, a ver cuándo nos visitas. Muchísimo, nuevamente.
0: Sí, cómo no, con sí, mucho gusto. Los voy a visitar más seguido, van a ver.
1: Por favor.
0: Muy bien.
1: ¿No? Porque aquí para la próxima hay que hacer algo y invitamos gente para
0: aquí. Sí, claro,
1: ¿no?
0: Que sí.
1: Sería bonito.
0: Sí.
1: Muchas gracias. Dina Buen Día, la voz más dulce de México, aquí en Radio Gallito. Y próximamente, el 10 de mayo, te estará esperando en el Teatro Galerías.
0: Ahí los esperamos.
1: Muchas gracias, Dina. Que tengas un bonito día.
0: Gracias igualmente.
1: Continuamos a través de Radio Gallito 760 AM.

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22: Bienvenidos, mi querida familia, mis queridos hermanos, hermanitas, reciban nuevamente como siempre el saludo de este humilde servidor y de nuestro equipo de maestros del Templo Espiritual de la Congregación Orión. Paranostas, sanadores del espíritu al servicio de todos ustedes. Aquí estamos despejando sus dudas a través del oráculo mayor, a través del conocimiento de las técnicas de los medios, podemos colaborarles. 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Si ustedes sienten que están siendo afectados por alguna mala vibra, alguna mala energía, por algún enemigo de su pasado y piensan que les han hecho algo malo, pues llámenos y vamos a desengañarles. Si ustedes piensan que ese familiar que se queja constantemente de enfermedades, que se queja constantemente de la suerte, que se queja constantemente de que enamora y fracasa, de que las cosas le salen mal siempre, pues vamos viendo, analizando la fecha de nacimiento de esa persona que les preocupa. 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Vamos a darle gusto de una vez a las llamadas. Vamos a darle gusto a la gente. Vamos al aire. Hola, hola.
0: Bueno.
22: Hola, hermanita. ¿Cómo está, hija?
0: Bien.
22: Bendito sea Dios. ¿De dónde me llama, hija?
0: De Las Huertas.
22: De Las Huertas, ok. ¿Su fecha de nacimiento?
0: Soy del 9 de julio. Ajá. De 1987.
22: Ok, ¿hace cuánto que me escucha en la radio, hermana?
0: Uy, no, pues ya tengo tiempo.
22: ¿Años?
0: Sí, se puede decir que sí.
22: Ajá, ¿y ya me había llamado antes o me había visitado o es la primera vez que se anima?
0: No, no lo he visitado.
22: ¿Ni me ha llamado nunca?
0: No.
22: Nunca había hablado con nosotros. Cuénteme, ¿y alguien la recomendó o solamente se animó por escuchar este programa?
0: No, pues también me recomendaron, pero pues también dije, voy a hablar. Es una persona que ya había, ya los visitó.
22: ¿Y ya vio resultados esa persona?
0: Pues sí.
22: ¿Esa persona qué es de usted?
0: Es mi hermana.
22: ¿Su hermana? Ah, bueno, entonces su hermana vio resultados y le dijo, llámelos a ver qué le dicen.
0: Sí, me dijo, háblale, a ver qué te puede ayudar.
22: Bueno, con todo gusto, hermanita. Vamos a poner aquí la cadena de oración para su fecha de nacimiento. ¿Qué le gustaría preguntarme, hija?
0: Pues yo quería hablar porque, bueno, ya tengo un año con un negocito y pues recién que empecé, pues estuvo bien mis ventas. Y ya tengo como unos 4 meses que no, pues no, nomás no.
22: Bueno, su signo zodiacal es de personas versátiles en los negocios. Las personas de signo cáncer, que es el signo suyo, son personas inteligentes, personas ágiles, activas, ordenadas, son personas disciplinadas, que son prácticamente los ingredientes para tener éxito en las finanzas. Porque cuando una persona es desordenada, irresponsable, indisciplinada, no se levanta temprano, no le echa ganas, pues obviamente tiene todo para fracasar. Pero usted tiene todas las cualidades, hija, para tener éxito en los negocios. Su signo es un signo excelente para las finanzas, para lo que son los negocios y el comercio. Vamos entonces a armonizar energías y a ver cómo le puedo apoyar para que le vaya bien con ese negocio. ¿De qué es el negocio exactamente?
0: Pues vendo fruta, nieves, todo eso, pues lo tengo en mi casa. De hecho, desde los 16 años he trabajado.
22: ¿Desde jovencita ha trabajado?
0: Sí.
22: Para que se dé cuenta, así son las personas de su signo zodiacal. Muy emprendedoras, muy trabajadoras, muy echadas para adelante, muy ágiles, muy intuitivas, muy versátiles. Entonces usted tiene todas las cualidades para que le vaya bien. No se preocupe que las finanzas se le ven bien hacia adelante, se ve un panorama prometedor, se ven buenos augurios y usted le va a ir bien. Yo le recomendaría a usted más bien, porque yo no le veo nada que le esté atropellando su suerte, no veo nada malo, la percibo perfectamente bien de salud, una mujer con muy buenas cualidades, tanto emocionales como de sentimientos y físicas también. Entonces el amor puede ser un privilegio para usted en muchos aspectos. Pienso que más bien hay que armonizarle. ¿Se ha escuchado que hemos estado hablando últimamente del anillo Atlante?
0: Sí.
22: Bueno, el anillo Atlante, hermana, para usted y todo el público, se dice que es la protección más poderosa de todos los tiempos. Se dice que es el milagro de la energía cuántica. Tal vez usted ha escuchado, no solamente a través de este programa, sino a través del internet, a través de la televisión, a través de los libros. Han escuchado la historia del anillo. Y pues casi gran mayoría de la gente en el planeta sabe la historia del niño faraón de Tutankamón. Hasta películas han sacado de Tutankamón, ¿cierto? Que fue el niño faraón. Es una tumba que encontraron los arqueólogos, los egiptólogos, por allá en el año 1922. Y en las excavaciones se encontraron el señor Lord Carnarvon y Howard Carter, se encontraron frente a una puerta sellada con la inscripción que decía: las alas de la muerte afectarán a aquel que viole el descanso eterno del faraón. Y ellos entonces se dieron cuenta que habían encontrado un hallazgo, un tesoro enorme, algo realmente extasiante para un arqueólogo, ¿no? Entonces abrieron esta puerta, encontraron un sarcófago con una tapa de toneladas de oro y allí estaba el niño faraón Tutankamón. Entonces se dice que la maldición de Tutankamón cayó a todas estas personas que entraron allí a esta tumba, que fueron bastantes, más de 16 personas, y todos murieron en circunstancias extrañas. Solamente uno, que fue el que conservó el anillo que tenía el niño faraón, se salvó, y este anillo es precisamente el anillo Atlante. Entonces se puso a investigar sobre geometría sagrada, sobre los atlantes, sobre los poderes de este anillo, y pues claro, concluyó que efectivamente era un anillo que tenía poderes, ¿no? Entonces, en esa tumba se encontraron cualquier cantidad de objetos de oro. Es un tesoro, se puede decir que de los más enormes que se han encontrado a través de toda la historia de la humanidad. La tumba de Tutankamón, que gracias a Dios, por alguna razón, no fue saqueada por los saqueadores de tumbas, por los huaqueros de allá de Egipto, que buscaban precisamente todo este tipo de riquezas. Y allí, ese anillo fue descubierto. Es un anillo que tiene ciertas particularidades, además de la geometría sagrada y todos los secretos que contiene. Es un anillo que le decimos nosotros que tiene como función el bioenergético emisor. Es el que abre la conciencia del ser humano, genera campos de energía sobre los meridianos que fluyen a través de nuestro organismo y desembocan en nuestros dedos, para que de allí se transmita a la totalidad de nuestro cuerpo el campo bioplasmático, para que cada dedo que está unido a cada signo zodiacal y a un planeta sea el emisor de la energía correspondiente a la persona. Entonces este anillo actúa sobre problemas psicológicos, físicos, financieros, según el dedo donde se ponga. Por ejemplo, en el caso suyo, que su signo es Cáncer, la fecha en que usted nació del año que me dijo, signo Cáncer, y el año que le corresponde a usted, según también el año chino, cada año tiene una correspondencia de acuerdo al zodiaco chino. Por ejemplo, en el caso suyo y todas las personas que nacieron en el mismo año que usted, en el año 87, las personas que nacieron también cada 12 años, el año 63, el año 75, el año 87, que fue el que usted nació, el año 99, y cada 12 años les toca el conejo. Entonces, de acuerdo al conejo, que es su zodiaco chino, de acuerdo al Cáncer, que es su zodiaco convencional, y de acuerdo a su propósito, que son las finanzas, usted le corresponde el anillo en el dedo meñique. Entonces, usted se hace el anillo y yo le garantizo 100% que usted le va a ir bien con todos sus negocios. 100%, porque el amor... Sí, claro, con gusto, porque el amor y la suerte van de la mano, y la salud pues la tiene perfecta, hija. Entonces, usted lo que necesita es ayudarse. Dígame.
0: Tenía una pequeña duda. Uh-huh. Mire, lo que pasa es que también tiene tiempo que regresó el papá de mi hija. Yo pensé que eso me estaba afectando porque él quiere regresar, pues. Uh-huh. Y pues yo quería saber si eso estaba bien o si era verdad o no.
22: Sí, es verdad, sí le va a ir bien. No piense que todas las cosas bonitas que le están pasando son demasiado bonitas para que le sucedan. A veces todo lo bonito llega al mismo tiempo. Como también cuando una persona está salada, todo lo malo le llega al mismo tiempo también, ¿no? Entonces, mire, hágase el anillo, hermana. El anillo hay de plata y oro de 14, de plata y oro de 18. El de plata vale 999 pesos, el de plata y oro de 14 vale 1,299 y el de plata y oro de 18 vale 1,599. 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Entonces, anímese, usted gracias a Dios está bien espiritualmente, no tiene un hechizo, no tiene una brujería, hay que armonizar energías y le garantizo 100% que a usted le va a ir muy bien, le va a seguir yendo bien, mejor de lo que le ha ido en su vida, y va a tener éxito siempre en las finanzas, y ese negocio va a ser un negocio muy próspero, ¿ok? 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
0: Yo creo que voy en la semana, maestro, porque mi hermana sí tiene su anillo.
22: ¿Ella ya compró el anillo, su hermana?
0: Sí, ya lo tiene.
22: ¿Cuál compró ella? ¿El de qué?
0: No recuerdo cuál fue, maestro, pero creo que también fue más o menos el de ese, de lo que ves de finanzas y eso, y de la de ella, pues.
22: Ajá.
0: No lo recuerdo muy bien.
22: Ya, ¿y usted le ha visto el anillo?
0: Sí, sí se lo ha visto puesto.
22: ¿Es bonito? ¿Le gustó el anillo?
0: Sí, está bonito.
22: Sí, aparte tiene un diseño muy bonito. Tiene cuatro orificios, uno en cada esquina, en forma de cruz, que es la onda de forma de Luxor. Y es el relieve central que se encuentra en el anillo Atlante. Las tres líneas forman una rejilla que absorbe las energías. Entonces esos dos orificios que van hacia el interior del anillo son sus vértices, que atrapan la energía y se concentran en el cuerpo espiritual de la persona. 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
0: Sí, sí, maestro, esto es en la semana, yo lo visito.
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0: Sí, muchas gracias, maestro.
22: Bueno, con gusto.
0: Que esté bien.
22: Dios la bendiga, Dios saluda a su hermana.
0: Gracias.
22: 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Marquen ya, mi bella familia. Vamos con más llamadas al aire. Hola, hola.
5: Sí, hola.
22: ¿Cómo está, hermanita?
5: Bien, gracias a Dios.
22: Bendito sea Dios. ¿De dónde me llama, hija?
5: De aquí, de Guadalajara.
22: Ok, deme su fecha de nacimiento, ¿es tan amable?
5: Sí, soy del 7 de mayo del 76.
22: Ok, del año 76. En el caso suyo vamos a usar la numerología.
5: Muy bien.
22: Una técnica muy especial. Los números rigen todo en el universo.
5: Sí.
22: Es la base de todas las ciencias. Entonces vamos a asociar la fecha de hoy, la fecha de nacimiento suya, el momento de este programa, la hora en que se transmite, y todo en conjunto nos va a permitir sacarle un número a usted. La suma de las fechas que contienen su nacimiento, o sea, el 7 de mayo, que es del mes 5, sumaríamos el 7 y el 5, que da 12, más 76 del año 1976, entonces sumamos 1, 9, 7 y 6, y ahí vamos sacando el número correspondiente a la numerología de acuerdo a usted.
5: Sí.
22: Bueno, en conjunto con estos números entonces sacamos una conclusión inmediata de acuerdo a la numerología, que es muy exacta y me va a permitir aquí descifrar su vida. ¿Usted fue casada, cierto?
5: Sí.
22: ¿Hace tiempo?
5: Sí.
22: ¿Usted se separó de ese hombre?
5: Sí.
22: ¿Usted dónde vivió con él? ¿Fuera del país?
5: Sí, en Estados Unidos, en Chicago.
22: ¿En Chicago? ¿Cuánto tiempo vivió usted en Chicago con él?
5: Como 3 años y medio más o menos.
22: ¿Y se acabó esa relación?
5: Sí, estábamos bien, pero teníamos muchos pleitos, no sé por qué.
22: Uh-huh. Tenían muchos pleitos con él cuando vivían allá en Estados Unidos, en Chicago.
5: ¿Sí?
22: ¿Se metía la gente, la familia de él, se metía mucho en la relación? ¿Le tenían mala voluntad a usted? ¿O,
5: sí,
22: o le tenían rabia o no la querían? ¿Usted pues notaba no que le tenían envidia, mala voluntad?
5: Pues la verdad no supe, si no sé si me tenía mala idea o no, nunca me di cuenta.
22: Usted a veces es un poco ingenua, se pasa de muy buena persona a usted. Recuerde que la gente a veces confunde al manso con el menso, el que mucho da, pedir se queda.
5: Más bien, sí, de mensa, sí, porque...
22: Exacto, entonces usted por noble, usted no se daba cuenta que la familia de él no la querían a usted porque pensaban que usted le iba a arrebatar lo poco o mucho que él tenía allá en Estados Unidos.
5: No, pero pues yo pues, nunca le quité.
22: Pero usted
5: nada,
22: no, usted ¿verdad? Nunca le quitó nada,
5: yo
22: pero
5: trabajé.
22: La familia... Usted trabajó, pero sí, la familia de él pensaban que usted era una carga, un estorbo para ellos poderle quitar lo que él tenía.
5: Pues
22: al
5: no.
22: Tocayo, porque el señor se llama igual que yo, Juan.
5: Sí.
22: ¿Verdad o mentira mía? Bueno, ¿usted se acuerda de la señora Carmen?
5: Sí, sí me acuerdo. Vino hace poquito, pero no me dio la cara, no me la da. Vino mi suegro, porque allá se quedaron mis hijas, porque me enfermé de la depresión y aparte no sé por qué más me enfermé, me pasaban cosas, pero no sé por qué, nunca supe yo, pues sin saber, ya ve uno la ignorancia.
22: Ajá, y Carmen es la mamá de él, ¿cierto?
5: Sí, la señora
22: es
5: ella.
22: Su ex-suegra.
5: Y no me habla, oiga, y vino y me...
22: ¿Y por qué cree que no le habla y no le da cara? Habrá pues de tener pecado, ¿no?
5: Porque no me quiere.
22: Ah,
5: porque
22: bueno,
5: una persona que no le da uno la cara, le tiene, yo creo, uno algo ahí, o sea... No le caigo bien y la conciencia también.
22: La conciencia que come el alma.
5: Porque yo no soy tonta, oiga, lo que pasa que se pasaron de listos, pero ahí vamos a tener muerte. Uh-huh. Tarde que temprano nos va,
22: claro,
5: a llegar.
22: Claro, todos nos vamos a morir, más temprano que tarde. Dios, y vamos a pagar todo lo mal hecho en esta vida.
5: Todo lo pagamos en esta vida, aquí.
22: O en la
5: vida.
22: Otra. O lo pagan la descendencia.
5: O en la descendencia.
22: Mire, hija.
5: Sí.
22: Usted notó que después de que usted se separó de este hombre por culpa de doña Carmen, empezaron a pasar muchas cosas, le empezó a ir mal a usted, empezó a perder el sueño, se empezó a enfermar, comenzó a tener sueños, pesadillas, a sentir presencias, calambres, cansancio, agotamiento. Usted empezó a sentir todo esto después de que se separó de él.
5: Sí, pues todo el tiempo me han pasado cosas, pero no sé por qué, oiga.
22: Precisamente a causa de esto que le estoy diciendo, porque usted sí tiene un mal.
5: Y
22: usted tiene que checarse físicamente, tiene que ir con la ciencia médica, porque yo llego a pensar que usted puede tener diabetes. Pienso que el mismo mal puede estar impidiendo que le detecten la verdadera enfermedad que usted tiene.
5: Ayer me hicieron estudios, pues no sé si ande baja de plaquetas porque últimamente me he sentido mal.
22: Vamos a revisar bien eso, porque cuando una persona es víctima de una maldad como usted, el mal pone un manto oscuro espiritualmente que impide que la ciencia vea con sus ojos de ciencia lo que tiene la persona. Los estudios salen equivocados, el diagnóstico sale mal, le dan tratamiento a la persona y no le funciona, así como está usted. Y hay mucha gente escuchando el programa, que igual que usted vivieron en Estados Unidos o viven allá, tienen pareja en Estados Unidos, y la familia a veces les hace maldades, se mete para que no le den dinero a la pareja. Entonces, si el hombre tiene dinerito, es rico, tiene sus negocios allá en Estados Unidos, sus restaurantes, lo que sea, entonces la familia piensa que es que la mujer o la novia o la pareja le va a quitar lo que según ellos piensan,
5: pero
22: que les pertenece.
5: No, porque
22: y resulta que no.
5: No.
22: Por dinero pasan muchas cosas, por dinero.
5: Ahorita él tuvo otra pareja en Estados Unidos hace mucho tiempo, y me buscó al amante. Allá tiene mucho tiempo, pues algo, no sé cuánto. Ajá. Tuvo una niña con él y se separó de ella, no, problemas de ellos, no sé. Pues no, a mí, yo no me...
22: Ni al caso usted, ni al caso.
5: Y ahora tiene otra mujer, y que tiene un niño.
22: Fuera eso, mujeriego, imagínese echándose...
5: Le dijo mi suegro, ¿usted cree?
22: Y esta señora Carmen, a toda la que le llega, se la ahuyenta, así como la ahuyentó a usted. Mira, hermana, póngale atención que ya se me va a acabar el programa.
5: Sí.
22: 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Sí. Visíteme personalmente rápido. Y toda la gente que está escuchando el programa, que tiene problemas similares o parecidos, deben de visitarme para ayudarles.
5: Claro.
22: Hermana, entonces la espero ojalá mañana temprano esta misma semana. Gracias por su llamada y Dios la bendiga,
5: Dios
22: mi amor.
5: Bendiga.
22: Gracias, mamita. Adiós,
5: gracias.
22: Preciosa. Adiós. 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Por hoy se acabó el tiempo una vez más. Que la mano de Dios y las palabras de los hermanos de la Congregación Orión hayan quedado grabadas en sus corazones y en sus mentes. Que Dios les bendiga, hermanitos del alma.
21: Termina por hoy su programa Todos Podemos Triunfar. tarjeta de invitación para otro programa mejor, similar o parecido al que acaba de escuchar. Hasta una próxima oportunidad.
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Ahí está, José Alfredo. Oye, vámonos ahora con las jilguerillas en Radio Gallito. Buenas tardes, el RP le sigue acompañando. Saludos para todos, buen provecho si están comiendo. Aquí está el michoacano, saludos.

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1: Así estamos arrancando con los Gallos de Oro, Antonio Aguilar y Vicente Fernández. Ahora con esto es Antonio Aguilar y el corrido del General Zapata. ¡Súbele!

Ahí están los Gallos de Oro, Antonio Aguilar y Vicente Fernández. Vicente Fernández y Antonio Aguilar, el RP te está acompañando. ¿Cómo estás? Buenas tardes. Hoy recordándote que tenemos las ligaditas de Radio Gallito para este próximo domingo. ¿Qué tal, Las ligaditas de Radio Gallito, señores y señores, ahora en Radio Gallito los domingos son tuyos con las ligaditas de Radio Gallito. Manda tu nota de voz a nuestro WhatsApp cuando el locutor lo indique, diciendo yo escucho Radio Gallito, quiero mis ligaditas de... Ya tú me dices de quién. Ejemplo, pues se podría hacer unas ligaditas con Antonio Aguilar, ¿no? O con Vicente Fernández. Recuerda, mándame tu nota de voz, tu WhatsApp con audio, grita yo escucho Radio Gallito, quiero mis ligaditas de... Ahí está la música que tanto te gusta en las ligaditas de Radio Gallito, solo por Radio Gallito 760 AM. ¡Música! El martes me fusilan, es Antonio Aguilar.

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1: Eso, los Gallos de Oro, Antonio Aguilar y Vicente Fernández. Vicente Fernández y Antonio Aguilar, aquí en Radio Gallito y no más. Es Nacho Bernal, Vicente Fernández, las 3:15.

Ahí está, Lobo Herido, aquí en Radio Gallito. Ya son las 3:23. Saludos para Marta López de allá de San Miguel, El Alto. Saludos para la familia López Soto en California. Gracias por estar escuchando Radio Gallito. María Elena Sánchez Castro, saludos allá a Ramón Castro. También para Juan Fernando Guerrero Sánchez, a Jorge Armando. También para El Carranza, ¿verdad? Ah, para el Carranza, saludos para todos allá en el Tepozal y en Cerro Gordo. Gracias que estás escuchando Radio Gallito. Oye, recordarte también qué importante es este, recordarles a todos ustedes, amigos, amigas que están escuchando Radio Gallito 760 AM acerca de las ligaditas. Mándame tu WhatsApp con audio, grita yo escucho Radio Gallito y qué canción te gustaría, más bien qué agrupación o qué banda o qué solista te gustaría escuchar aquí en las ligaditas de Radio Gallito. 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Antonio Aguilar, Heraclio Bernal en Radio Gallito.

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Ahí está Vicente Fernández, acabamos de escuchar el tema Motivos aquí en Radio Gallito. Recordarte que las ligaditas de Radio Gallito las puedes disfrutar el domingo precisamente. Ahora en Radio Gallito los domingos son tuyos con las ligaditas de Radio Gallito. Manda tu nota de voz a nuestro WhatsApp cuando el locutor lo indique y este es el momento, si así lo deseas, mándame tu nota de voz, tu WhatsApp con audio. Grita, yo escucho Radio Gallito, quiero mis ligaditas de... Ya tú nos indicas de quién quieres esas ligaditas, ¿sale? Escucha a Radio Gallito, escucha la música que tanto te gusta aquí en Radio Gallito, en las ligaditas de Radio Gallito, solo por Radio Gallito 760 AM. Disfruta de buena música, claro que sí. Y mandamos saludos, aprovechando, claro. Vamos a aprovechar para mandar esos saludos con todo gusto. Dice aquí, hola, manda saludos precisamente a todos los de allá de la primavera, ¿verdad? A Chabela, a Lupe, a Martín, a Lalo, a Jaime, a Mauricio, a todos de apellido Franco, de parte de Paco el fotógrafo, también a los amigos Alzolín, Franco, a doña Mari y Chabela y a Fanny también saludos. A las taqueras, como no, a mis amigas allá en las ventas del astillero también saludos. A Mari la Morusa, allá en la primavera, a Chava Barba Cervantes, saludos de parte de Paco el fotógrafo. Más música en Radio Gallito. En este momento continuamos con Los Gallos de Oro. Caballo a la San Lucero y es Antonio Aguilar.

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1: A pesar de todo, aquí lo tienes, Vicente Fernández en Radio Gallito. Ya son las 3:40 y con 40 minutos, efectivamente. 3:40 en Los Gallos de Oro.

Oye, ya son las 3:42, 3:42. 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Nos vamos entonces. Vamos a mandar saludos. Dice, buenas tardes, RP. Dice, por favor, mándale un saludo para la señora Margarita y para los compadres David y Laura, para el ahijado Davidcito, para las tías María y para Berta, que nos están escuchando y que las quieren muchísimo, ¿no? Allá, para el muchacho alegre, ¿cómo no? A toda la familia de parte de Alfredo y Margarita de allá de San Diego, California. Con todo gusto, ahí está su saludo. Y qué bueno que nos están escuchando aquí en Radio Gallito, ¿eh? Dice, hola, buenas tardes. Un saludo desde, ¿qué? Allá en Michoacán. Iguazio, ¿será? Perdón si lo dije mal. Iguazio, Michoacán. Saludos, saludos para todos allá. Ah, dice que es Orillas de Pátzcuaro. Ah, saludos para todos. Muchas gracias por estar escuchando Radio Gallito. Qué gusto saludarles. Dice acá, buenas tardes, compa RP, un gusto escucharlo. Un saludo para todos los locutores de la estación número uno del mundo mundial, Radio Gallito, 1760 AM. Aquí presente el Meño Recio. Un saludo para todos los gallos escuchas, a Lupita Saldate, a Georgina Baltazar, Marila del Trapiche, a la tía Uva, Eva del Cholo, a la señora Betty, y también a Flor, a Cristina, también al compa Fide, al Chololo, al Campeón, al Chololito, al compa Mite y a todos parientes. A todos los parientes de Tlajomulco, a toda la familia, Peña Flores, de allá de Santa Lucía, ¿verdad? Si no mal recuerdo. Saludos para todos, mi compa Meño, ánimo. Vámonos con esto.

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1: Si te vas, no hay lío. Vicente Fernández, las 3:47.

Saludos, señora Imelda Medina. ¿Cómo no? Dice, buenas tardes, Ricardo, aquí escuchando Radio Gallito. Saludos para ti, para toda la familia, la gran familia Gallo Escucha, a todos los compañeros. Hoy y de mañana también, ¿verdad? Ricardo, gracias, que mi Padre Dios te cuide siempre y acompañe. De parte de nuestra amiga la señora Imelda Medina, 100% gallito, siempre presente la señora Imelda Medina. Muchas gracias, señora Imelda, que tenga buena tarde, usted también y toda su bonita familia, ¿eh? Gracias. Oye, saludos para la señora Yolanda García Ramos, gracias señora Yolanda, que tenga buena tarde. Y otro saludo, dice, para mi compa el Chino Chávez, allá en San Miguel Cuyutlán, tierra de sogueros, señores. Vámonos, pues, allá presente el Cerro Viejo. ¡Viva Radio Gallito! Muchas bendiciones y también saludos, Marichuy. Muchas gracias, un fuerte abrazo. Gracias, Marichuy. Que tengas muy bonita tarde, ¿eh? Vámonos con más de la música del 760 Radio Gallito, recordándoles a todos ustedes que tenemos las ligaditas de Radio Gallito. No te lo puedes perder, la ligadita está buenísimo. Mándame tu WhatsApp con audio, tu nota de voz en este momento. Grita, yo escucho Radio Gallito, quiero mis ligaditas de... Ya tú me indicas de quién quieres esas ligaditas. Escucha la música que tanto te gusta en las ligaditas de Radio Gallito.

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2: Paloma Negra, Vicente Fernández, con estos cerramos los

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4: Así arrancamos la tardeada norteña, señoras y señores. El RP te está acompañando y hoy tenemos invitado, claro está. Por lo pronto, Invasores de Nuevo León, y a ver si capea, ya son las 4 de

Señoras y señores, continuamos aquí en la tardeada norteña, en el 760 de amplitud modulada. Y bueno, a ver si capeas lo que acabamos de escuchar aquí en Radio Gallito 760 AM. Muchas gracias. Vámonos con más. Recuerde que tenemos en este momento las ligaditas de Radio Gallito. Usted puede mandar su WhatsApp con audio. Grite, yo escucho Radio Gallito. Mándeme su WhatsApp.

0: con audio. Grita, yo escucho Radio Gallito, quiero mis ligaditas de... Ya usted me indica de quién quiere esas ligaditas y con gusto se las ponemos aquí en esta su estación Radio Gallito 760 AM. Vámonos entonces, vámonos, ahí viene ya el doctor Camilo Maldonado para que nos esté acompañando aquí en el 760 de AM. ¡Ánimo pues!
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1: Bonita Lalo Mora en la tardeada norteña 424.

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1: Amables oyentes, ¿qué tal? Bienvenidos a estos minutos a nombre de su centro naturista Salud Más Vida. Qué bueno que usted pudiera mejorar todos esos problemas de salud. Qué bueno que usted pudiera purificar su sangre, ya que tal vez usted ha sido una persona que ha tenido tal vez ahora o anteriormente, tal vez en su juventud o en su etapa adulta, malas condiciones de vida como mala alimentación, excesos de bebidas, excesos de adicciones, vida sedentaria. Entonces, muchas veces, como dice el dicho, nos cobra factura nuestro organismo y tal vez, y como lo he dicho también en otros espacios, hay personas que piensan que porque ya tienen tanta edad, tienen que convivir o vivir con las enfermedades, y eso no es así. ¿Por qué? Porque si usted tiene enfermedades, si usted no se ayuda en su organismo, entonces ¿qué va a pasar? Pues usted va a empeorar sus enfermedades y tal vez va a tener una vida más corta. Pero si usted se ayuda, si usted tiene una mejor calidad de vida, si por ejemplo usted tiene osteoporosis o tiene un problema en los huesos, una descalcificación, y usted viene a una consulta y nosotros detectamos que tiene usted problemas en sus huesos y le enviamos un buen calcio, algo bueno para sus huesos, ¿qué va a pasar? Que usted se va a mejorar, que sus huesos van a tener mejor calcificación, que usted se va a sentir mejor de sus piernas, que tal vez usted no va a batallar tanto para caminar. Entonces, ¿qué es eso? Eso es tener una mejor calidad de vida. Y así con todas las enfermedades. No importa cuántos años tenga usted, lo que pasa es que los años no vienen solos. Y así como usted se mira al espejo y se da cuenta que usted se está volviendo diferente, que hay arrugas, que se están pasando los años, se está deteriorando, así por dentro de nuestros órganos también se van deteriorando. Y es importante ayudarnos con los riñones, con el hígado, con la próstata, con el corazón, todo. 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
1: ¿Verdad que duele, Joan Sebastián, en la tardeada norteña? Ya son las 4:43.

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Diamante con los Cardenales de Nuevo León en la tardeada norteña. Con eso estamos cerrando precisamente. 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Ya tú me indicas de quién quieres esas ligaditas. Recuerda, escucha la música que tanto te gusta en las ligaditas de Radio Gallito. ¡Vámonos pues! Le recuerdo también que mañana van a estar con nosotros nuestros amigos de La Nueva Idea Norteña a las 4 de la tarde para que no se lo pierda. Y nos puede estar checando también por las redes sociales. Recuerda que estamos en Radio Gallito 760M o ponle arroba Radio Gallito GDL y ahí estaremos en el Facebook para que veas la transmisión. Aquí van a estar La Nueva Idea Norteña. 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

0: Y arrancamos con el gallo de Ciudad Juárez, Juan Gabriel.
1: ¡Échale ganas!
0: En este momento ya son las 5 de la tarde con 3 minutos, 5-3. Bienvenidos a El Gallo de Ciudad Juárez. Servidor y amigo del RP, Ricardo Pasillas, está acompañando. Con mucho gusto ya escuchamos el tema Nuestros Corazones. La música de Juan Gabriel aquí en Radio Gallito 760 AM. 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Ahí está, mucha suerte para todos. Vámonos con música. Es el gallo de Ciudad Juárez. El RP te acompaña, son las 5:04. Me despertó la realidad. Juan Gabriel en Radio Gallito.

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1: Te quise olvidar, Juan Gabriel en Radio Gallito, ya son las 5:07.

0: Oye, recuerda que estamos en el WhatsApp y en la línea telefónica y también en las redes sociales, ¿eh? Búscanos en las redes sociales como @RadioGallitoGDL. @RadioGallitoGDL, ahí estamos en Instagram y en el Facebook acompañándote. Entra y sé parte de nuestros amigos. Claro que sí. Dice: buenas tardes, soy Lourdes Delgado. Acabo de agregar el número de Radio Gallito. Si les llega a mi mensaje, me pueden poner algo para saber si lo agregué bien, dice ella, ¿no? Bendiciones, linda tarde. Bendiciones, señora Lourdes. Muchas gracias. Llegó muy bien, ¿eh? Gracias por estar escuchando Radio Gallito y por agregarnos ahí en el WhatsApp también. Un placer estarle acompañando. Tengo un saludo. Dice: buenas tardes, RP. Saludos para Margarita Castellanos, a Blanca, para Maripina, Angelita Carrera, a la tía Uva, a Carmen Díaz, a Lupita y a Juanita González, a Nalore Chavira también, doña Hilaria Gutiérrez, a Lupita Saldate, de parte de Luz Rodríguez. Ok, Luz, ahí está, con todo gusto y muchas gracias por estar escuchando Radio Gallito, ¿eh? Saludos. ¿Quién más me falta? Ah, es que tengo otros saludos ya listos acá, esperando salir al aire, dice. Aquí está este, dice: saludos para todos allá en San Isidro, Mazatepec, que ya empezaron las fiestas, ¿a poco? De parte del Tigre Gutiérrez, dice. Saludos. Ah, y también saludos para su hijo, para Diego Gutiérrez. ¿Cómo no? Muchas gracias por estar escuchando Radio Gallito y que la pasen bien en sus fiestas, hombre. Faltaba más, faltaba menos, ¿verdad? Oye, tengo otro saludo. Dice acá... dice: gracias, bonita tarde. Gracias igualmente. Muchas gracias también para todos ustedes. Dice: buenas tardes, RP. Mándale un saludo para Margarita Castellanos, allá de parte de Alfredo y Margarita, San Diego, California. Ah, ok, ahí está ya ese saludo también, ya está listo. Vámonos con más música. Esto se llama Vidita Mía.
1: Vidita
0: Mía. Las 5:12.

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1: Oye, mando saludos, dice, hola, estoy escuchando Radio Gallito, saludos desde Tlaltenango. Saludos allá en Tlaltenango. Tlaltenango, si dije bien. Saludos con todo gusto, ¿eh? Muchas gracias por estar sintonizando Radio Gallito. Buenas tardes. Dice, échale RP, linda música. Aquí puro Radio Gallito. Buenas tardes, Dios lo bendiga igualmente. Nuestra amiga la señora Irma de Aztlán, 100% Gallito, dice. Me encanta esta música y esta estación. Gracias, de verdad, muchas gracias. Nos da mucho gusto estarle acompañando, sobre todo, ¿eh? Saludos, cómo no. A toda la población de allá de Quila, dice, de parte de la señora Concepción, también de ahí de Quila. Saludos y muchas gracias. Dice aquí, yo escucho Radio Gallito. Quiero saludar a la sobrina, a Carlita, y también que hoy es su cumpleaños, ¿verdad? Dios la guarde muchos años más, claro que sí, que la quiere muchísimo de parte de su tío Junior de allá de Santana, Tepetitlán. Y dice, gracias, cómo no, muchas gracias, ahorita la checamos eso, muy amable, ¿eh? Tengo más saludos en el WhatsApp también, cómo no, adelante, hola. Hola.
2: RP, buenas hola. Tardes, saludos buenas cordiales tardes. A Juanita González, ajá, a Luz y Blanca Rodríguez, Lupita Horta, Lupita Saldate, okay, y a Luis Enrique Aguilar y a todos los radioescuchas. Saludos para ti, RP, de parte de Lupita de la 42.
1: Muchas gracias, Lupita, muy amable, claro que sí. Recuerden todos que tenemos las ligaditas de Radio Gallito. Mándame tu WhatsApp con audio, grita, yo escucho Radio Gallito y quiero mis ligaditas de... Ya tú me indicas de qué, ¿sale? Escucha la música que tanto te gusta en las ligaditas de Radio Gallito. ¡Ahí le va la herencia! Con la voz de Juan Gabriel. 5:21 ya.

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0: Oye, continuamos con este programa, claro que sí, con mucho gusto, el Gallo de Ciudad Juárez, y tenemos saludos. Adelante, hola, buenas tardes, Ricardo.
1: Buenas tardes. ¿Me harás el favor de saludarme a mis amistades?
0: Ah, ¿cómo no? Con gusto,
1: Andrés, dígame. Murillo. Ajá. A Blanca Estela, la de Coacuala, a Rosita Mesa, a Mari Menta. Ajá. A Tere Mejía.
0: Ok.
1: También me puedes saludar a esta Consuelo, la de Los Cántaros. Okay. A Juan Murillo Prado. Okay. Y también me saludas a Lupita, la conductora, por favor.
0: Con gusto.
1: ¿Me le pones una canción bonita?
0: Ándele, claro que sí, muchas gracias. Ahí está, enseguida les ponemos canciones bonitas, con todo gusto. Tengo otro saludo, buenas tardes. Dice con todo. Dice, hola, muy buenas tardes, saludos, bendiciones. Igualmente, bendiciones. Dice, buen día, disculpe. ¿Puede saludar a mi mamá? ¿Cómo no? Por favor, dice Yolanda García Ramos. Señora Yolanda, con todo gusto. Claro que me da mucho gusto saludarle. Dice acá, otro saludo. Buenas tardes, RP. Yo escucho Radio Gallito desde la Colonia de Constitución en Zapopan. Excelente programa, dice. Con bendiciones para todos. Abrazos. Gracias. Muy amable. Señora Lourdes Delgado, ¿verdad? Gracias, señora Lourdes. Muy amable y que la pase bonito. Tengo otro saludo, acá está, dice, hola RP, buenas tardes, soy Lupita Salate, dice, unos saluditos a las hermanitas Rodríguez, a Juanita, a Lupita González, a Carmelita Murillo, también al Meño Recio, RP dice, para ti, gracias, y cuídate mucho por la calor, ¿verdad? El calorón que está haciendo, así como no. Gracias, Lupita, que tengas buena tarde. Nos vamos con más música en esta su estación Radio Gallito, en el Gallo de Ciudad Juárez. ¡Ánimo! Hoy no más. ¿Por qué me haces llorar? Juan Gabriel en Radio Gallito 539 ya.

0: Sí, señor. Oiga, tenemos saludos. Ahí le va este. Hola, buenas tardes.
1: Hola, Ricky, buenas tardes. Soy tu amiga Aurora Ávila. Por favor, Aurora. Ricky, salúdame a don Octavio Flores Rojas. Okay. Que Dios lo bendiga, él y su familia. Ajá. También para Lupita Saldate, Lupita y Juanita González. Y Lupita Estrada, que esté bien ella y su mamá, la amiga Hilaria y Imelda Medina. Okay. Gracias, Ricky, buenas tardes y gracias por pasar mis saludos. Dios te bendiga siempre. Gracias. Tu amigo Aurora Ávila.
0: Gracias, señora Aurora, que tenga bonita tarde. Muchas gracias y muy amable, ¿eh? Ok, otro, aquí está. Hola, buenas.
2: Hola, don Richard, gusto en saludarlos. Saludos, Santa Gracia Godina, Julia Godina, que los escuchen Tabachines. Ajá. Saludos.
0: Gracias,
2: soy salud. Mari.
0: Gracias, Mari, cómo no.
2: Richard, gusto en saludarlo.
0: El saludos, gusto es mío. Hasta luego. Ok, ¿tengo otro? Ahí está. Ah, aquí está. Adelante. Hola, hola.
3: Hola, hola, Ricardo. Feliz y bonita tarde. Cordiales saludos a mi tía Lupita González de la 42, a Tanilo Cornejo, a Alicia Horta, a Irene Camarena, a Martita Delgado, a Aurora Ávila, a María Hernández del Trapiche y a todos los choferes y traileros que van en sintonía, que lleguen con bien a su destino, en especial a mi tío El Topo de HW. Cordiales saludos hasta Monterrey. Gracias, Ricardo, de parte de Juanita González de la Colonia San Rafael.
0: Muchas gracias, Juanita, muy amable. Dice, hola, hola, saludos, mi estimado Ricardo, saludos, Pedro Guareño, saludos, Pedro Guareño Flores, desde la colonia Agustín Yáñez, saludos, muchas gracias por estar escuchando Radio Gallito, dice, desde hace más de 30 años que nos está escuchando. Qué bárbaro, sí, me imagino, Pedro, muchas gracias, le mandamos el saludo, dice, laborando allá en alguna zapatería, ¿verdad? A todos, a su gran amigo, a José Severiano Vázquez Martínez, y también para saludar a todos en la colonia Jalisco, saludos en la colonia Alamedas de Salatitán, saludos para todos, gracias por la felicitación. A pura música mexicana, como nos gusta, ¿verdad? Saludos para todos los amigos, al gran albañil Francisco Aguilar Sánchez, que también escucha Radio Gallito desde hace 50 años, ¿verdad? Allá en Pátzcuaro, Michoacán, saludos para todos. A fíjate nada más que sí, efectivamente fue el Día del Albañil. Fuerte abrazo para todos ellos, muchas gracias. Seguimos en contacto la próxima. Gracias, Pedro, muy amable. Que tengas buena tarde y que estés descansando a gusto. Gracias por estar escuchando Radio Gallito 760 AM. ¿Tengo algún otro saludo? ¿Cómo no? Acá están. Buenas tardes. Rápidamente, si tenemos espacio, adelante entonces. Venga. Hola, buenas tardes. Adelante, hola, hola.
4: Buenas tardes, Ricardito.
0: ¿Qué ole, Pedro?
4: Cristóbal Puro Gallito.
0: Eso, Pedro.
4: Aquí toreando la calor, Ricardito, de aquí.
0: no hay de otra.
4: Escuchándote.
0: Gracias.
4: Quería mandarte un saludo. Ajá. Hasta el cielo para mis cuatro ángeles, que para el 10, ya para el domingo, se llega el gran día de la mamá. Y en el cielo, desde el cielo guarda unos guardan sus lugarcitos allá. Allá, desde allá nos brindan su, que este 10 de mayo no puedo abrazarte, mamá, aquí en la tierra, pero allá en el cielo sí te mando muchos saludos, muchos abrazos fuertes, fuertes, fuertes, de parte de tus hijos y nietos y bisnietos, que aquí te extrañamos. Bonita tarde, Ricardito.
0: Gracias. Bye. Gracias, Pedro. Cuídate mucho, hombre, que ahora sí ya me imagino, ahí viene el 10 de mayo. Pero tenlo por seguro que a todos los que ya se nos adelantaron en el camino, desde ya los están cuidando y seguramente estarán felices y contentos de saber que los están recordando y de saber que siguen ahí en su mente y en su corazón. ¿Qué le parece? Nos vamos entonces con más a través de Radio Gallito. A recordarle las ligaditas de Radio Gallito. No se le olvide, mándame tu WhatsApp con audio. Grita, yo escucho Radio Gallito. Quiero mis ligaditas de... 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Oye, y también para la Alexa, si así lo deseas, mándame tu mensaje que diga la palabra Alexa, tu nombre completo y el teléfono. Y nos vamos entonces con esto. Me gustas mucho, Juan Gabriel, en Radio Gallito. Cerramos el RP, se despide, quedan con la programación de Radio Gallito.

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